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Bienvenidos y bienvenidas, queridas y queridos oyentes, a esta radio que ustedes pueden ver en los próximos 50 minutos, minuto arriba, minuto abajo. Comentaremos con ustedes lo que nos parecen que son las noticias más relevantes de lo que ha ocurrido ayer o está ocurriendo a principio de la mañana. Como ustedes saben, pueden seguirnos en todas las redes a su alcance, desde YouTube a Twitter, a pasando por, desde luego, Facebook, en cuyo muro pueden dejarnos su opinión, preguntas a mis contertulios, a los que seguida pregunto, incluso sus opiniones, todo lo que deseen, ahí puede ser escrito. Y si son ustedes de los de antes, es decir, de los que como un servidor, como buen boomer, llama por teléfono y hace mensajes, pues ya tienen ustedes a su alcance el 686-650167, donde podrán dejarnos también preguntas, cuestiones, opiniones, todo lo que deseen. Como ven, no está don Juan Ignacio Ocaña, que al que retienen sus obligaciones profesionales, les hablará Juan Berga. En el control dirigirán la nave Pablo Martínez, Álvaro Ruiz y Javi Calleja. En fin, hoy es 9 de junio. Esto es La Clitertulia. Un 9 de junio que, según la EMET, es un día estable. Eso quiere decir que el primer tercio de la península, especialmente en el norte, habrá lo mismo que ayer, es decir, heredamos las lluvias, neblinas y todas esas cosas incómodas, pero que hacen que el norte sea el norte. En el resto de España, de la península, sin olvidarme de Canarias, se mantendrá la estabilidad, es decir, más o menos como ayer, aunque se apunta un leve descenso de las temperaturas, tanto máximas como mínimas, que probablemente ustedes no noten, porque el verano, pues en realidad, ya está aquí. En fin, este es el tiempo con el que torearemos hoy, y ahora les cuento lo que dicen nuestros compañeros, que son las noticias del día, que enseguida comento con mis colegas. Pues nada, si las encuentro yo se las leo, ¿no? No se preocupen ustedes, que las tengo por aquí. Como ustedes imaginarán, las noticias del día giran en torno a la visita del Papa y a los asuntos estos de corrupción, etcétera, que nos ocupan. Por ejemplo, el Confidencial titula: la imputación de Sánchez depende del móvil requisado por la UCO a su amigo.

0: Amigo Juan Serrano, al parecer la UCO encontró el móvil del que era hombre de confianza de Pedro Sánchez. En Vox Populi se puede leer: cuatro indicios consolidan la teoría de que PS es Pedro Sánchez en la agenda de Leire Díaz. En The Objective dice: la UCO investiga si Díaz presionó para absolver al jefe de la SEPI por Aznal Collar, como recuerdan ustedes, la mina andaluza que reventó en Doñana. El Mundo titula: el Papa pide a los políticos límites morales al poder. Por otro lado, el PSC e Illa se descalabra y Alianza Catalana se dispara, encuesta sobre Cataluña. Las cloacas del PSOE actuaron para lograr la vuelta de la SEP a la SEPI de Vicente Fernández. Perdón. Marruecos mata con un dron a un alto cargo del Frente Polisario que se iba a encargar de reorganizar esa organización. Y El País, por último, dice: el Papa urge a los obispos a actuar ante la plaga de pederastia. Marruecos mata con un ataque con drones a un líder del Polisario. Alemania y Francia cancelan el avión de combate que tenían preparado. La Razón, por otro lado, titula: ovación histórica para León XIV en las Cortes. Bien. Dicho esto, estas son las noticias que ustedes ya imaginaban, y yo ya saludo a periodista, poeta, amigo, veterano, seguidor del Parlamento, querido José María Triper, ¿cómo estás?
1: Pues gracias. Mira, bien, aquí siguiendo los acontecimientos, especialmente la visita del Papa, que quien está aprovechando muy bien esta visita es Pedro Sánchez, porque así los ecos de sus procesos y de las cloacas pues van cada vez, de momento se van olvidando, y luego entra ahora el Mundial de Fútbol, con lo cual va a tener una época o unas semanas tranquilas, pero volverá todo el proceso.
0: Sí, a mí me recuerda mucho aquel cuentito de Monterroso: se despertó, se fue el Papa, sí. El dinosaurio seguía ahí. Luis Blanco, politólogo cántabro, entre otras cosas, tengo aquí una fotografía preciosa para los señores que nos ven. Cantabria, lo lamentable es que debajo de Cantabria está la letra de Leire. Querido Luis, buenos días.
2: Buenos días en este nuevo martes. Oye, lo lamentable no es que aquí esté debajo de Cantabria la letra de Leire. Para mí lo lamentable es que a una persona que es de Baracaldo se le considere en los medios de comunicación como cántabra. Eso es lo que me parece lamentable, que es el caso de Leire.
0: Ya empezamos. La acaba de salirle un tono nacionalista que desconocíamos en Luis, pero en fin, es que ¿qué vamos a hacer? Efectivamente.
2: En todo caso regionalista.
0: Leire, en todo caso regionalista.
2: Yo como el Papa no considero que España sea una nación de naciones.
0: Ya empezamos. Bueno, en fin, pues nada, ya que insistís. Viaje del Papa. Tú has tenido dos. Vamos a considerarlas todas, pero si os parece, empezamos por lo más ideológico, religioso, etcétera, que fue el primer día, la misa de las primeras acciones, ¿no? La misa del Corpus, y luego la más política, visita al Congreso de los Diputados. Y ayer, que fue un día más pastoral, por decirlo de alguna manera, ¿no? La presencia de la Almudena y el acontecimiento del Bernabéu. José María, ¿por dónde quieres empezar? Pues empezamos por los contenidos que el Papa ha ido diciendo hasta el Congreso, si te parece.
1: Yo es que creo que lo más relevante, porque vamos a ver, el Papa tiene una doble condición, que es la de líder espiritual y la de jefe de Estado, porque es el jefe del Estado Vaticano. Entonces, para mí, lo más relevante fue su discurso ante el Parlamento. Yo creo que fue un discurso de un auténtico, primero de líder espiritual, como he dicho antes, pero también de un auténtico estadista, y además con mucha hondura intelectual, ¿no? Que, por cierto, yo creo que es algo que se echa mucho de menos en el actual Congreso de los Diputados.
0: Sí, nunca habíamos oído citar a tantos autores literarios españoles como la visita de un Papa.
1: Sí, ¿no? Y por supuesto, muchos de los que aplaudían cuando se habló de la Escuela de Salamanca no sabían ni a qué se refería, pero bueno, aplaudía, ¿no? Y luego, bueno, además todos aplaudían entusiásticamente cuando aludió perfectamente a todos, porque aludió y criticó tanto a diestro como a siniestro. A mí me llamaron la atención varios mensajes de los que dijo en aquel. En primer lugar, como político, cuando se criticó con dureza la polarización y el enfrentamiento, que es algo que es característico del gobierno de Pedro Sánchez y del sanchismo. Fue muy, muy crítico contra todo eso. Y además hizo veladamente una defensa encendida de los valores de la transición democrática. Cosa que me pareció muy importante. Desde el punto de vista también humano, su defensa de la dignidad del hombre, su defensa de la vida, del derecho a la vida, fue muy crítico contra el aborto y contra la eutanasia. Habló también, porque además se refirió directamente, habló de la necesidad de preservar la vida de los enfermos. Eso me pareció que era importante. Y luego también su defensa de la inmigración. Creo que hizo un alegato a favor de la inmigración, pero no solo de la inmigración, porque fue muy importante cuando habló de la necesidad de preservar el derecho de las gentes a vivir y trabajar en su lugar de origen. Y además se refirió también directamente al tráfico de seres humanos y con el riesgo cada vez mayor de que pierdan la vida en los viajes estos que hacen por necesidad, ¿no? Es un negocio deleznable. En fin, yo creo que bueno, y ya para colmo, lo que ya fue casi grotesco fue la anécdota de la portavoz de Junts, Miriam Nogueras, que para pedirle que hablara, fue una demostración de paletismo.
0: Paletismo
1: papanatista.
2: El Papa va a hablar durante la... Sí, no, pero... Va a hablar en catalán, en Cataluña, porque es una cortesía que tiene siempre en todas las naciones.
0: Claro, algo irá,
2: Y hoy o mañana asistiremos a la segunda parte de esto.
1: La contestó muy bien en su discurso cuando habló del castellano como una lengua que une y que es una lengua que hablan más de 600 millones de personas, ¿no? Entonces yo creo que estuvo muy bien. Además, se dirigió al Papa en inglés cuando habla perfectamente castellano. Sí, sí. Pero bueno, en fin, siempre tiene que haber gente que hace el ridículo en estos acontecimientos históricos.
0: Incluso los que no están. Luis.
2: Bueno, aquí hay un principio que se nos olvida a todos, que yo lo mencionaba ayer, Juan estaba por aquí y lo hablábamos de ello, aunque ayer no nos pusimos de acuerdo prácticamente en nada, ¿no? Como corresponde a una tertulia de estas,
0: vale,
2: características.
0: Ya me portaré mejor hoy.
2: No, y es que lo fundamental es que el Papa ha dado unos discursos en Madrid que están por encima de la política, ¿no? Están por encima de la política y además, igual de importante es que están dirigidos a quienes están dirigidos, que son los católicos. No nos olvidemos que el Papa a quien se dirige...
1: Yo creo que no es solo a los católicos, yo creo que fue dirigido a la humanidad en general, a la dignidad del ser humano, ¿no? Más que a los católicos.
2: Bueno, yo creo que el discurso va dirigido a los católicos. Lo que sucede es que todos los que se quieran adherir a él, que no sean católicos, para criticarlo o para elogiarlo, pues bienvenidos sean. Esto ayuda al razonamiento. Y con ese discurso dirigido a los católicos, insisto, desde mi punto de vista, además como católico me siento concernido, nos dio a todos una lección de una altura moral exponencial, sin llegar a ser una homilía, ¿no? Y eso es, ahí es donde para mí reside la importancia, ¿no? Hizo un discurso de forma ordenada y siempre, y por esto mantengo la afirmación de que fue destinado a los católicos, de acuerdo con la doctrina de Jesucristo.
1: Sí, sí, bueno, la doctrina social de la Iglesia y luego para...
2: Bueno, la doctrina de Jesucristo.
1: Sí, fue fundamental su mensaje de recuperar la moral y la dignidad para la política, ¿no? Que yo creo que eso es algo que se echa mucho en falta en estos momentos en este país.
0: Sí, yo os quería plantear... A mí me gustaron los discursos, es decir, como yo he sido escritor de discursos, pues el negro que se dice, yo creo que se lo curro bien.
2: Sí. El negro de Zaragoza.
0: Sí. El negro es de Zaragoza.
2: No. Ya tenía sí. nombre artístico.
0: Sí, se curró bien los discursos. Pero yo percibí cierta voluntad. Este es el matiz que yo hacía ayer y que coincido más con José María. Sí, sí, sí. Había cierta voluntad de volar por encima de lo que son la fe y las verdades de los padres de la Iglesia y todo esto para algún tipo de maestría, yo diría, de identidad europea, ¿no? Esto de los valores que él defiende frente al, él no citó ni una sola vez a Trump, pero era evidente que había ahí una brecha de discurso, Luis, confrontando con eso y, por lo tanto, ocupando un espacio en el liderazgo europeo del que siempre ha formado parte la cultura cristiana. No solo, pero desde luego la cultura cristiana ha estado ahí, aunque le ha costado a veces, aceptémoslo, le ha costado a veces llegar a la ilustración, pero una vez que ha llegado, y este Papa parece que ha llegado.
2: Bueno, nombró ayer justo lo que decíais ahora, vosotros como pensadores formados económicamente, hablabais de la Escuela de Salamanca, que él citó expresamente, que es para todos nosotros el cambio entre la Edad Media y la Ilustración, ¿no? Por claro. decirlo de alguna forma, es el paso que se da en esa España tan importante, ¿no? Mira, yo creo que el Papa, que como decía antes, en la entradilla, un poco en broma, en referencia a lo de Cantabria, ¿no? Demostró que no vio a España como una nación de naciones, ¿no? Lo vio al contrario, ¿no? Lo planteaba ahí de una forma muy clara, pero insisto, siempre desde la doctrina de Jesucristo, pues como la nación que había contribuido a incalculables progresos, ¿por qué no citarlo en el Congreso de los Diputados en ese momento, ¿no? Al progreso intelectual, artístico y moral, pero no solo de Europa, sino de Occidente, ¿no? En ese sentido que tú dices de liderar, ¿no? Citó la pasión por la libertad que tenía el Quijote, la inquietud existencial de Unamuno. Fíjate, yo cuando hablo de Unamuno, que es uno de mis autores favoritos y que a mí muchas veces todos tenemos las mismas dudas, ¿no?, que se plantea Unamuno, me refiero desde el punto de vista católico, pues me sentí reconfortado, sinceramente, como católico, ¿no? Citó esa, lo que decíamos antes, la Escuela de Juristas de Salamanca, la Doctrina Universal de los Derechos Humanos, pero en todo eso, me gustaría saber, que lo decía José María, ¿qué sabían los diputados de la Escuela de Salamanca? Y que venga un americano, no nos olvidemos, un americano de Boston y de Perú, a decirnos cuál ha sido la aportación de la Escuela de Salamanca al descubrimiento de América y al desarrollo de América. Un americano de Boston.
0: No, yo
2: te
0: diría. El negro estaba bien asesorado. Por cierto, te dejo que añadas una reflexión a lo que vas a decir. Han venido de fuera para hablar bien de España. Esto es notable, ¿no?
1: Sí, sí. Bueno. Ya sabes que se dice que cuando alguien habla mal de España es un español, ¿no? Sí. Se dice, pero bueno. No, vamos a ver. Yo lo que quería decir es que hizo bastantes referencias a la historia y a la cultura de España, a los valores de nuestra historia. Y incluso veladamente también aludió a quienes critican la colonización de España en América Latina.
2: Con una rotundidad y con una absoluta.
1: Entonces, a ver, él además no solamente habló de los valores culturales y épicos, es que habló también de nuestra historia, habló de nuestros artistas, nuestros grandes escritores. Defendió, como he dicho antes, el lenguaje, el castellano, como idioma universal. Y luego, para mí, fue fundamental también cuando habló de que los políticos y, sobre todo, los responsables de gobierno tienen que tener una ejemplaridad que se echa mucho en falta, ¿no? Entonces, yo creo que por eso hablaba de que el Papa, en su doble condición de líder espiritual, pero también de estadista, y en el Congreso se demostró como un magnífico estadista. Y luego me gustaría destacar también el fervor que ha desatado entre la juventud española. Eso es muy esperanzador.
0: Sí, de eso quería yo preguntarle a Luis, que sabrá más que yo de esto. Primero, la impresión que ha dado es que es un... Que es un papa que ha querido hacer un discurso optimista sobre el futuro. Es decir, que ha vendido la idea de que la nostalgia no es una estrategia y que a ver si os ponéis las pilas y tal, y os ponéis al día. Y segundo, sí ha mostrado algo que veníamos percibiendo sobre la espiritualidad y los más jóvenes en el último periodo, que hemos comentado aquí alguna vez, al hilo de Rosalías y cosas de estas, ha mostrado cierta salida del armario del cristianismo más joven, por decirlo de alguna manera, ¿no?
2: Sí, digamos que yo veo una evolución del cristianismo, que vosotros también seguro en esto lo compartiréis, con un acercamiento por parte de la iglesia evangelista, sobre todo en América, ¿no? Ocupando algunas parcelas que antes ocupaba la iglesia de Roma, ¿no? Entonces, eso es lo que, sin entrar en un enfrentamiento, porque el Papa sabe y lo ha manifestado, tanto este como el anterior, que todos los cristianos caben en el mismo círculo, en la misma bolsa, ¿no? Pero de marcar el territorio que representa la iglesia de Roma, ¿no? Y esto es este mensaje a los cristianos viene calando frente a otros en los últimos tiempos, y es verdad, yo lo vivo en mi entorno. Sabéis que yo tengo 4 hijos y son todos hijos, son todos chavales jóvenes, y yo, a pesar de que como católico debería hacer proselitismo con mis propios hijos, ¿no? Como corresponde a una familia cristiana, pues mi mujer y yo hemos dejado que ellos evolucionen y entiendan la fe. Les ayudamos, les ponemos en el camino, pero les dejamos que ellos vayan eligiendo. Y ellos han ido eligiendo dar el paso de una forma serena y tranquila, que es, por ejemplo, la confirmación en la fe, que es un paso muy importante en la fe católica, le han dado de forma voluntaria. Yo nunca he llevado a ninguno de mis hijos a la parroquia o le he obligado en el colegio que asistieran a esto, ¿no? Sino que ha venido también un poco imbuido por el entorno este que tú dices de convicción, ¿no? De convicción de muchos jóvenes que acceden a la fe. Y que espero, no me refiero a mis hijos, que espero yo en general, que no sea un postureo más de nuestro tiempo.
0: Sí, sí, eso es posible. Aparte de que respondas o añadas algo, quiero introducir el tema del cherry picking este, es decir, ignoro que es un papa, un señor que viene a hablar de espiritualidad, uh-huh, y lo veo como jefe de Estado, y entonces en su discurso, yo que soy político español, elijo aquello que me gusta y lo que no me gusta lo ignoro, ¿no? Esto es un poco lo que pasó ayer en el Parlamento. Es decir, sí, claro. Me gustaría que, aparte de que añadas lo que desees sobre lo que opinaba Luis, que empecemos a hablar un poco de las opiniones de los distintos protagonistas políticos ayer ante el discurso del Papa.
1: No, por hablar un poco de la juventud, no, simple decir que la juventud española, que está asistiendo día a día al espectáculo este asqueroso de las cloacas, de las corrupciones, etcétera, que emanan desde el gobierno y de un amplio sector de la política, pues han encontrado en el Papa León XIV un referente moral. No solamente en su persona, sino también en el mensaje del catolicismo y los valores que representan. Eso quería. Y en cuanto a otro, bueno, pues lo decía yo antes, el Papa dio a diestro y siniestro, ¿eh? No se cortó en absoluto contra ninguno.
0: No, el Papa hizo de Papa, ¿no?
1: Hizo de él, Papa.
0: Es lo que cabía esperar.
1: Claro. Entonces, claro, y luego todos aplaudían. Pero vamos a ver, cuando habló de contra el frentismo y la polarización, o cuando habló de su mensaje en defensa de la vida y en contra del aborto y de la eutanasia, etcétera, estaba lanzando un mensaje muy duro contra este gobierno y contra esta pseudoizquierda que tenemos ahora mismo en el gobierno. Digo pseudoizquierda, no izquierda de verdad. Eso por un lado, pero por otra parte, cuando defendió la inmigración y la dignidad humana y todos los derechos, estaba aludiendo muy directamente a Vox y a la ultraderecha, ¿no? O sea, que por eso digo a todos, lo que pasa es que luego cada uno se queda con la parte del mensaje que le afecta y daña al otro y se olvida de la paja de la viga que tiene en su propio ojo, ¿no?
0: Sí, esto ha pasado históricamente con la Iglesia Católica, ¿no? Que cada uno pilla la parte del discurso del Papa que le viene bien. A ver, ayer hubo protagonistas, primero, por orden, primero la señora Armengol se hizo el discurso woke, que no sé si pegaba mucho.
2: Los discursos de Armengol son cada día más patéticos, ¿eh?
0: Sí, como su propia pared.
2: Necesita un negro de Zaragoza.
1: Y aburrido.
0: Y luego, fuera de código de vestimenta que se dice ahora, es decir, que iba la señora bastante bastante horrible, para que no vamos a engañar. Algún caballero había también tal. Pero bueno, había dos ausencias notables, la de Zapatero y la de la señora presidenta del Partido Socialista. Aznar se disculpó porque tenía un vuelo, estuvo apenas 2 minutos y no pudo escuchar al Papa, o no quiso, pero vamos, yo creo que es que no pudo, tal como ha explicado él mismo. Pero luego tenemos a la catalana, Mr. Papa, sí, por favor, please, hable catalán, en fin, este tipo de cosas. La paletada que tú decías al principio de la mañana. La de Podemos dice que han convertido el Congreso, en lugar de reconocer que eso solo 4 veces los papas han hablado ante asambleas parlamentarias.
2: Bueno, esto me pareció especialmente...
0: Te doy la palabra ahora mismo, sí. Déjame acabar. Porque,
2: perdona. Sí.
0: Y luego está el asunto de Abascal, acertadísimo, diciendo que él lo que quiere es la política migratoria del Vaticano, y los demás, hay que reconocer que los demás mayoritariamente guardan silencio, aplauden y se sienten concernidos, cosa que es de agradecer, porque cuando yo vi que empezaba Luis todo el rollo, digo, esto va a ser... Bueno, en Televisión Española hay que decir que la gritona habitual ya valoró las palabras del Papa y dijo que había venido a darle un golpe a la derecha, cosa que el camarada Boniato también lo dijo, porque que el Papa había venido a hacer una impugnación total, una enmienda a la totalidad, lo que el PP hacía en el Parlamento. Venga, Luis, te lo he puesto fácil.
2: Buenísimo. Sí, es que creo que más que nunca... ayer se evidenció lo ridículo de la respuesta del gobierno, ¿no? Lo ridículo de la respuesta del gobierno y de la izquierda a la visita del Papa, ¿no? Quería mencionar, estabas tú diciendo lo de Podemos, ¿no? La mujer de Pablo Iglesias, creo que te referías a esa, ¿no?
0: No, fue Belarra la portavoz.
2: Y la mujer de Pablo Iglesias que dijo que se había asaltado el Congreso porque se había convertido en una iglesia el Congreso, la sede de la soberanía del Estado, ¿no?
0: No cayeron en la cuenta que el Papa no dijo señora presidente, sino señor presidente.
2: Entonces, queriéndonos hacer olvidar que ellos dos, es decir, ese matrimonio que critica la presencia del Papa en el Congreso de los Diputados, saltaron a la opinión pública, saltaron a la palestra, formándose como periodistas políticos en un medio de comunicación que recordaréis que se llama Hispan y que estaba financiado por los ayatolás directamente, y donde se defendían las homilías de los ayatolás y donde además se pedía a las invitadas del partido Podemos y de otros partidos de extrema izquierda que no vistieran con determinadas indumentarias porque no estaba bien visto por sus financiadores. Es decir, al dinero de los ayatolás, a la defensa de las homilías de las ayatolás, a la defensa del terrorismo islámico en su conjunto, sí, a la presencia de la figura del Papa en el Congreso de los Diputados de España en sesión conjunta de las Cortes, dicen no. Es cínico y ridículo, sí, lo analizamos, ¿no? Bueno, ayer vimos, al margen de esto, que es un caso ya extremo, ¿no? Y ellos mismos se ridiculizan constantemente, como esa diputada que tú decís, que de la que hablabais antes, o esa otra que le dio el sobre del Domum al Papa cuando pasaba, ¿no? Pues en fin, cada uno hace el ridículo como mejor considera, ¿no? Pero lo que sí estaba claro es que ayer todos quisieron estar cerca del Papa. Lo cual significa católicos y no católicos. A mí me parece bien, pero demuestra un punto cínico absolutamente innegable por su parte, ¿no? Porque viendo estos acontecimientos es cuando se hace más obscena pues esa tendencia a hacerse cada uno un papa a su medida y que te dé la razón y sobre todo que no te la quite, ¿no? de lo que ha sucedido, porque lo que hayas hecho en cuanto a legislar o lo que haces en el día a día no lo nombras y ya parece que el papa no te da la razón. Quizá, y puede parecer tendencioso, a mí el que más me gustó fue Núñez Feijóo, porque solo yo le vi en una intervención fuera en el patio de las Cortes, que conoce muy bien José María, y lo único que dijo fue el literal, dijo: respaldo una por una todas y cada una de las cosas que ha habido en su discurso, ¿no? Pues bueno, por lo menos no entró en esto sí, esto no. Luego tendrá que ser consecuente cuando gobierne, ¿no? Porque ahí incluía una cosa que mencionaba José María, ¿no? Que era el tema de la inmigración en origen, que será un aviso para los partidos de la derecha, que hay que ayudar a los inmigrantes en origen para que no se queden en mitad del océano y no suframos por ellos, ¿no? Entonces, si tú respaldas el discurso, se tendrá que traducirlo en la realidad, ¿no?
0: Antes de que José María acabe este ciclo, porque luego hablaremos de la cosa, y nuestros
2: la cosa es Cantabria Infinita, ¿no?
0: Esta cosa de Cantabria Infinita, mientras nuestros compañeros preparan la publicidad,
1: No voy a ser muy, muy breve ya.
0: No hace falta.
1: Bueno, sí, breve. A ver, ayer lo que hablabas tú de la información, ¿no? A ver, fue un episodio más, un capítulo más denigrante de lo que esa televisión espantosa en que se han convertido a la televisión pública. Fue un ejemplo de sectarismo informativo, vergonzante. Para la profesión, yo pido por favor que este tipo de gente dejen de llamarse periodistas, porque nos están desprestigiando e infamando a todos, y además es que me parece que son tan cloacas como Leire Díaz, que es otra de las que también está vituperando esta profesión. Vilipendiando, perdón.
0: Pues más claro no ha podido ser. Unos consejitos y volvemos enseguida.
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6: ¿Qué significa para mí el agua? 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Es respeto. Es equilibrio. Es la mezcla del origen con la evolución. 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
0: Pues aquí de nuevo con ustedes, son las 10:34 de la mañana, una hora menos en Canarias. Por cierto, voy a saludar a nuestros oyentes en Canarias, que hoy no lo he hecho, y nos siguen con una atención todas las mañanas. Yo no sé, bueno, el caso, señoras y señores, es que mientras llegaba el Papa y el Sánchez se iba a la cosa esa del Summer, han ocurrido cosas como que el juez envía un requerimiento a justicia pidiendo un expediente que por lo visto está en las agendas estas de la señora Leide sobre la nacionalización de un venezolano. Que la señora Cristina Narbona ha sido llamada como imputada, bueno, como testigo, a declarar por sus relaciones con Leide. Que la abogada de el señor Coldo y de toda esta pana que dicen ellos ha sido también
2: está muy bien
0: que ha sido también imputada, aunque ella lo había pedido antes, supongo que porque siendo imputada puede mentir, me da la impresión que iba por ahí. El caso es que el juicio para el gran del hermano ha quedado visto para sentencia con peticiones de 6 años, que la SEPI sigue estando por ahí buscando papeles, la Guardia Civil, ayer, y que, en fin, que todo sigue más... Bueno, y nos queda que las joyas ya han aparecido a las primeras valoraciones y, como decía nuestro contertulio Rodríguez, el presidente del gremio de joyeros madrileño, pues... ya van por 1 millón y según él...
2: La tasación se acerca mucho más a lo que decía Armando desde el primer momento que a lo que decía el portavoz
0: de... Sí, es que van a conseguir acabar también con el Ateneo. Ya de paso, pues, acabarán con el Ateneo porque el portavoz, como ustedes saben, es...
2: Sí, yo lo he pensado desde el comienzo que este señor...
1: Lo del Ateneo es también un caso muy grave, ¿eh? Hay una politización brutal en el Ateneo.
0: Desde que está Arroyo, sí. Le salvaron, estaba en quiebra,
1: se están
0: crisis...
1: Y... cargando una institución milenaria.
0: Milenarias. Bueno, en fin, total, si se han cargado todas, pues cargarse el Ateneo es lo normal. Bueno, Luis.
2: La única que no han conseguido en estos días que Pedro Sánchez no ha conseguido asaltar con su candidato Riquelme ha sido el Real Madrid.
0: El Real Madrid, es que es el Real. Ayer, por cierto, el Real Papa recibió al Papa Real. O sea, está bueno. Bueno, pero la pregunta, todo esto lo analizáis como me digáis. Pero la pregunta que os hago, ¿quién es P.S.?
2: ¿Quién es P? Bueno, los fíjate que me he quedado pensando, ¿no? Qué bueno. los que defienden todos los días y acusan de que M.R. es Mariano Rajoy, a pesar de ser una causa juzgada y sentenciada en todas las instancias,
0: y que confirmó que M. Rajoy es M. Rajoy,
2: están buscando todavía quién es P.S. O sea, que es que no lo sabemos, que ya nos lo dirán estos sabios, nos lo tienen que decir, ¿no?
0: Lo han intentado con Paco Salazar, pero resulta que Paco Salazar no tiene hermano, y como en la agenda dice el hermano del PS, pues no puede ser.
2: Un poco de tipes en la agenda, sí, no hubiera estado mal. Bueno, ayer, fíjate, decías tú ahora la agenda esta de Cantabria Infinita, de Leire, Cristina Narbona y Patxi López, por ejemplo, habían reconocido desde el principio que conocían a Leire, ¿no? En esa confusión que había, decían que la conocían por los cargos que había ostentado en el Partido Socialista de Cantabria, precisamente, donde además hace pocos días hemos conocido que había cobrado 50.000 euros casi, cuando nos habían dicho que no había cobrado nada, luego nos dijeron que había cobrado 4.900.
0: Qué rico sois en Cantabria, ¿verdad?
2: Sí, sí, y de pronto el Partido Socialista de Cantabria, a mí me sorprendería, yo le preguntaría a los afiliados del Partido Socialista de Cantabria cómo el Partido Socialista de Cantabria ha conseguido pagar 50.000 euros en un solo año a esta señora, pero bueno.
0: ¿Qué pasa, que los de izquierda no podemos tener poderío o qué?
2: Bueno, pues Cristina Narbona y Patxi López reconocieron que había, al principio del todo, el año pasado, en el 24, reconocieron que ya la conocían, ¿no?, de Cantabria. Y yo creo que esa fue una actitud bastante prudente por su parte, porque sin lugar a dudas, si van a salir agendas, encuentros, fotos, conversaciones, todo lo que está saliendo, pues te ahorras luego el bochorno, aunque al presidente del gobierno parece un pimiento importarle ese bochorno, ¿no? O nos lo está demostrando, ¿no? Pero hasta ahora no ha creído prudente seguir esa misma estela y decir, explicar cuándo y cómo se vio con Leire y por qué la conocía.
0: ¿Por qué le saludaba todas las mañanas en Twitter?
2: Ya. ¿Por qué le saludaba todas las mañanas en Twitter? Nos lo explicará, ¿no? Pero yo creo que es una cuestión de tiempo que el PSOE acabe imputado en su persona jurídica.
0: Esto se me ha olvidado decirlo, añádelo, porque la imputación como persona jurídica.
2: Como persona jurídica,
0: el Partido Socialista puede ser relevante.
1: Sí, la imputación como persona jurídica puede ser relevante. La otra cosa ya más difícil es la imputación como persona física de PS. Yo, a ver, no puedo asegurar nada, pero yo ahora mismo apostaría lo que fuera que PS es Pedro Sánchez. Sin
2: no, bueno. No hemos puesto un redoble de tambores cuando lo has dicho.
1: Sí. No, pero a ver, quiero decir que, vamos a ver, todo apunta a que el jefe de la banda era PS, era el jefe de la banda. Y porque además todo esto se produce justo cuando surge la imputación de su mujer, cuando surge el problema con su hermano, y además lo surge gente, o lo organiza gente del núcleo duro de PS, como Santos Cerdán, como Leire Díaz, y recordemos que estaba también Antonio Hernando,
0: SS,
1: que era entonces secretario de Estado la mano derecha en el partido, que era Santos Cerdán.
2: Eso es.
1: En la mano derecha en la Moncloa, y ahora hemos visto también que está la presidenta del Partido Socialista. Entonces, es muy difícil, vamos, yo creo que por muy ingenio que sea, no puede saber que este señor no lo supiera, no lo consintiera y no lo promoviera. Yo creo que el círculo se está estrechando mucho, que va a llegar un momento en que la figura de Pedro Sánchez va a estar en el centro de toda esta mafia de cloacas, pero yo creo que es muy difícil que mientras esté en el gobierno los jueces vayan a pedir, le vayan a llamar como imputado. Le llamarán como testigo, que ya es suficientemente grave, pero como imputado no, y voy a explicar por qué. No le van a llamar por imputado porque este señor, mientras esté en el Parlamento, es aforado. Entonces, los jueces, para procesarle y para imputarle, tienen que pedir el suplicatorio al Parlamento. Y es muy probable que con la actual composición del Congreso se niegue ese. Y si se deniega...
2: Es que no va a pasar ni de la mesa.
1: Si pasará para que se vote y se deniegue. Claro. Porque si se deniega, decae todo el proceso. Claro. Y los jueces son suficientemente conscientes de que esto puede pasar y que a lo mejor esto es lo que está buscando el propio Pedro Sánchez.
0: De todas maneras, Pedraz, no para ni las acusaciones populares tampoco. Luis, imputación pedida por el Partido Popular de las hijas de ZB.
2: Sí, sí. Ayer vimos un otro salto más, porque todos los días asistimos a un salto de este tipo, ¿no? Ordenó investigar tanto a las reuniones de la fontanera, en este caso de Leire, con la Fiscalía General, que es muy serio, ¿no? Cito como testigo, que lo decíamos antes, a Cristiana Arbona, y luego el tema de las hijas de ZP. Paralelamente, en un juzgado de la Plaza de Castilla, que yo supongo que luego se acabarán uniendo todos los procedimientos, es donde se imputó a las hijas de ZP como imputadas en el caso Plus Ultra, en este caso, ¿no? Y bueno, son pequeños pasos que se van dando, aclarando, ¿no? Es como lo de la directora de la Guardia Civil. La directora de la Guardia Civil, que ayer huyó de los periodistas por el patio de Congreso, saliendo, corriendo por la puerta de atrás que da a la calle Zorrilla y rodeada de guardias civiles leales que le formaron una barrera para que los periodistas, como José María, acreditados en el Congreso de los Diputados, que hacen su trabajo magnífico, no pudieran preguntarla por nada y porque no ha dado la cara. Bueno, pues esa persona que no entendemos nadie por qué hace todavía en la Dirección General de la Guardia Civil, o el propio ministro Marlaska, que vienen negando todo, pero no se han dado cuenta que son su propia Guardia Civil, su propia Policía Judicial, quienes han puesto blanco sobre negro y han documentado todos los indicios con grabaciones, documentos como este que tú tienes aquí encima de la mesa, geolocalizaciones. Están diciendo que esos policías mienten. Este señor que es juez está diciendo que ese policía, a los que ha requerido en tantas ocasiones en su trabajo como juez y como magistrado, miente. La directora de la Guardia Civil, que dirige esos cuerpos de seguridad del Estado, está diciendo que esos policías mienten. ¿Cómo se atreven a esto? Y si no están diciendo eso, pues tendrían que haber presentado su dimisión ya.
0: Antes de que... O sea, además, no antes, sino que además. Resulta que ahora Europa también está ya abierto, reabierto, y esto toca también a la Moncloa. Pero ayer se dice que la cosa de Tubos Reunidos, que es otra empresa rescatada con mucha pasta y ahora en quiebra, toca al PNV.
1: Claro, es que efectivamente todo apunta a que el rescate de Tubos Reunidos fue un pago más de Pedro Sánchez al PNV para seguir sentado en la Moncloa, ¿no? Bueno, es que todo esto huele muy mal, lo de las EPI, que recordemos depende directamente del Ministerio de Hacienda y dependía en su momento de María Jesús Montero, que por cierto ha renunciado a su acta en el Congreso de los Diputados.
0: Pero ha conseguido un milagro, ni un minuto desaforada.
1: Sí, sí. No, ni un minuto desaforada.
2: Lo dijiste tú ayer. Sí, sí.
1: Claro, porque sabe...
2: Tiene un miedo que vamos...
1: Otra que sabe lo que le espera, sí, cuando que esté desaforada, ¿no? Desaforadamente desaforada. No, yo te digo, todo lo de la SEPI, como diría alguien, algo huele a podrido en Dinamarca y algo huele a podrido en la SEPI. Pero yo me gustaría postillar en el tema de las hijas de Zapatero. Me parece que esto puede ser muy relevante, la imputación de las hijas de Zapatero. La gente que conoce muy bien a José Luis Rodríguez Zapatero sabe que para él, si hay algo sagrado, son sus hijas.
0: Sí, pues las ha metido.
1: Las ha metido, claro, pero yo creo que eso es como pasó con Rodrigo Rato y como tantos otros, que es que se creen totalmente inmunes y creen que tienen una impunidad total y pueden hacer lo que les dé la gana. Y el problema, o la consecuencia que puede haber de una posible imputación de las hijas de Zapatero, es que se utilice como moneda de cambio para que el expresidente de gobierno empiece a hablar todo lo que colabore con la justicia y empiece a contar todo lo que sea a cambio de que se rebaje o se exonere a sus hijas.
0: Nos quedan 5 minutos, Luis.
2: Yo creo que, por apuntar un poco a una cosa, yo creo que Rodríguez Zapatero, cuando vaya a declarar la semana que viene, no va a declarar. Se va a marcar un coldo
1: No, si yo no digo que sea la semana que viene cuando vaya a declarar, pero yo lo que digo que si se produce, que todavía no están imputadas, sí, pero se produce la imputación de sus hijas, y no descarto que eso sea la moneda de cambio para
2: que... la denuncia que ha presentado el Partido Popular y el Partido Vox en la Plaza de Castilla por el tema de Plus Ultra, el juez de la Plaza de Plus Ultra les ha admitido a trámite. Y les ha citado a declarar no como testigos, claro, sino como imputadas.
1: Claro, pero puede utilizar ese tema como moneda de cambio, es decir, bueno, yo colaboro con la justicia, largo todo lo que sé a cambio de que mis hijas o se les rebaje o se les sonere.
0: Dejadme que cambie un poco de tercio. Encuesta en Cataluña. Se hunde el Partido Socialista de Cataluña, pierde como 10 diputados, publica un diario El Mundo. Y quien se lleva a esos diputados no es otro que Alianza por Cataluña. Es decir, la extrema xenófoba Orriols amenaza con formar gobierno con nacionalistas, con Junts, incluso con Indepes. ¿Cómo lo ves?
2: Esta es claramente, lo digo de forma más bien sucinta, la respuesta a la política del gobierno de Pedro Sánchez. Es decir, ¿quién sube en las encuestas? Los partidos más al extremo, ¿no? En este caso, que son en Cataluña Alianza Catalana, en el País Vasco los amigos de los terroristas y en España Vox, el partido Vox.
0: José María.
1: No, yo creo que para mí esto es algo que ha sido muy duro, un golpe muy duro últimamente, ha sido los informes de la UCO en los que se demuestra que se utilizó dinero de las cloacas para financiar, se desvió dinero de las cloacas para financiar la campaña electoral de Salvador Illa, que le dio la presidencia de la Generalitat. Yo creo que eso le está haciendo mucho daño, aparte de coincidir con Luis de que la política de polarización a quien favorece es a los radicales, a la radicalización de la extrema derecha o de la extrema izquierda, ¿no? Y que la encuesta demuestra que el Partido Popular sigue teniendo un problema importante en Cataluña y el País Vasco.
0: Bueno, Luis, para acabar, ¿cuánto aguanta el Sánchez?
2: Pues fíjate, hoy no he traído la bola de cristal, pero decían estos días cuando cambió la fecha de la convocatoria de ir al Congreso de los Diputados a hacer ese pleno ómnibus donde se supone que va a dar explicaciones, que no dará ninguna explicación, no se hablará del Mundial de Fútbol, del Papa, en fin, de todo esto, ¿no? Decían que algunos nos decían en los medios, nos han dicho en los medios de comunicación que vamos a tener elecciones el 16 de agosto.
0: Por Dios.
1: Bueno, no me extrañaría conociendo al Taur de la Moncloa, ¿no? Pero, a ver, yo lo que, como decías tú al principio, Juan, a pesar de todo lo que es el Papa, el Mundial, etcétera, pues cuando se despierte el dinosaurio va a seguir estando ahí. Y entonces eso, a ver, sin descartar que este haga una jugada como la que hizo en julio con la gente de vacaciones, etcétera, pero yo, más que eso, yo lo que creo que él va a intentar aguantar por lo menos hasta el otoño. Y a partir del otoño ya veremos lo que sigue saliendo de los informes de la UCO y las investigaciones judiciales.
0: Bueno, pues nos quedan 4 minutos. Te doy 2, José María, para que nos cuentes por qué tenemos que leer hoy El Economista. Quiero decir, tu artículo, sobre todo.
1: Bueno, ya mi artículo y en general el periódico entero, ¿no?
0: Bueno, vamos a empezar por tu artículo y ya veremos si luego los liberales nos convencen.
1: No, simplemente contar que el artículo se titula Contra la Constitución y contra la Economía, y me refiero al mensaje que lanzó ante el auditorio este de amigo del Cercle de Economía de catalán, que son empresarios sumisos, de que iba a preparar ya los presupuestos para 2027. si va a preparar los presupuestos para 2023, ya renuncia directamente a presentarlo en 2026 por tercer año consecutivo. Incumple el mandato constitucional porque la Constitución obliga, no digamos que recomienda, obliga a presentar todos los años las cuentas, la ley presupuestaria. Y este señor lleva 3 años incumpliendo el mandato constitucional. Y que esto es un peligro para la economía porque supone una paralización prácticamente de toda la economía, aparte de la desconfianza que hace entre los inversores internacionales y las dificultades para colocar la deuda, porque denota inestabilidad política e inseguridad jurídica.
2: Ahora me toca a mí, luego me preguntas, porque ahora que tú lo has preguntado a José María de qué va su artículo, yo tengo que decir que hay un artículo en Peregrino Mundo que se titula Un portavoz inesperado se suma al desanimado Occidente, 2 puntos, un papa. Cuéntanos tú de qué va tu artículo en Peregrino Mundo.
0: Yo creo que desde una perspectiva de no creyente, a diferencia de la tuya y de izquierdas, yo sí considero que ayer el papa, que en este viaje ha hecho 3 cosas. Una, plantear la identidad europea. 2, confrontar con el muro de Trump. Y 3, actualizar en lo posible la doctrina de la Iglesia. Para tu intranquilidad te diré que considero que aún faltan cosas por actualizar.
2: Pues que sepan los oyentes que seguiremos Juan y yo y José María también un ratito discutiendo de todo esto mientras tomamos un café cuando acabe la tertulia, porque no es que no nos pongamos de acuerdo aquí, es que continuaremos manteniendo las discrepancias amistosamente fuera.
0: Pues continuaremos las discrepancias, querido José María, hasta dentro de un momento en el café. Querido Luis, gracias por acompañarme hoy. Como saben, ya les dije, no estuvo Juan Ignacio Caña. En el control, Pablo Martínez, Álvaro Ruiz y Javi Calleja dirigieron esto de forma excelente. Tengan un buen día, se lo merecen, no pasen calor.

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1: Es igual, tengo un problema sexual.

Señores y señoras, niños, niñas, monstruos y engendros, que he visto unos cuantos, ha llegado el momento de presentarles a los miembros de la banda. Quien acaba de protagonizar ese electrizante solo de bajo es un elemento que, pese a su relativa juventud, ha cumplido 18 años de condena en ilegales. Todavía hay algún capullo que dice que no es ningún genio. Yo aseguro a quien sea que vive dentro de una botella, Alejandro Blanco en el bajo.

Durante los grandes terremotos de Chile, en una de las grietas del terreno, apareció un magnífico batería, el único batería zurdo de ambas manos. Señoras y señoras, niños, niñas, monstruos y engendros también. 1,83 m de altura, 82 kilos de musculatura, en la batería, Jaime Belaustegui.

no sé qué cojones hago ahora haciendo un solo. Si yo no he venido aquí en calidad de guitarrista. En toda esta gira he tenido el placer de presentarme, no como en otras ocasiones, diciendo que era el hijo secreto del Papa, que el Papa se me había aparecido justo antes de salir al escenario, me había dicho que la asistencia al concierto de hoy es sime de la asistencia a la misa de mañana. No era cierto. El Papa además no tiene hijos debido a su condición gay. En fin. Luego, bueno, he dicho muchas cosas sobre mí, pero han sido mucho peores los bulos que han hecho rodar los demás. Lo que sí os puedo decir es que no he venido aquí en calidad de guitarrista. Espero estar aquí mejor y lo prefiero en calidad de esperpento zoológico. Así que, como en otras ocasiones durante toda esta gira, voy a dedicaros un magnífico solo de miaus. 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

aunque no me creas tú que yo no me llevo muy bien con los gatos. Con los gatos no me llevo bien ni mal, ni me llevo. Además, estoy convencido de que cada uno de tres gatos es extraterrestre. Fijaros el tiempo que pasan viendo la televisión esos hijos de puta. Reciben mensajes por la televisión, ¿eh? Además, los gatos, nunca eres amigo de un gato, siempre se mea donde menos te gusta que se mee, ¿eh? Y el olor se quita, es un olor persistente. En fin, estamos al borde de las Navidades, creo, no llevo muy bien lo de las fechas. Y bueno, en esta despedida de ilegales en Madrid, tocaremos en alguna otra ciudad más, nos queda algún que otro compromiso, pero Madrid sí que es la última. Hemos regresado porque para tocaros estas canciones, tranquilos, nos reconvertimos en otra banda, Jorge Ilegal y Los Magníficos. Vamos a tener el atrevimiento de jugárnosla, ¿eh? Siempre hemos hecho esto. Ilegales es un grupo que surge de la misma dificultad. Hemos estado siempre atrapados entre circunstancias adversas y la dificultad nos ha hecho como somos, ¿eh? Pues amiguitos, bueno, voy a facilitar a todos ustedes las Navidades.

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0: Había una vez un sueño que nació bajo el cielo estrellado, con 360 grados de visión. Hoy, como en todo buen cuento, nos reunimos para dar espacio a historias. Historias que vibran. Sí, señor, y hoy van a vibrar de verdad. Qué bonito es crear juntos. Bienvenidos a un espacio donde ofrecemos gratis las maravillas que seguro no todos conocéis. Soy Victoria Menéndez. 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Adelante, noticiero.
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0: Hoy tengo con nosotros, hoy tenemos, ¿vale? Todos aquí, unos invitados muy, muy, muy especiales. ¡Arte! Tengo arte hoy aquí. Voy a comenzar por este lado, que aquí tengo a Nacho. Muy buenas.
2: Muy buenas.
0: Un artista que ahora nos contará a qué se dedica y lo que hace, que es brutal. Pero por este otro lado también tengo unos artistas, que madre mía también, que aquí tengo a Antonio y a Eva.
3: Hola, muy buenas.
0: ¿Qué tal? Bueno, ahora también contaremos, si no os imagináis o no los conocéis, cosa que dudo, ¿a qué se dedican? ¿De acuerdo? Pero vamos a empezar ahora con nuestro Domo Love.
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0: Dentro de una cúpula como la de una gran catedral es increíble, pero que sea solo para ti es más todavía. Bueno, pues vamos a continuar con el programa y ahora vamos a dar paso a nuestros invitados. Por aquí tengo a este bando. Voy a explicarlo. En un pueblo donde el viento susurraba melodías y el suelo vibra con cada paso, nacieron almas flamencas. Sus voces llevan duende, sus cuerpos cuentan historias en cada movimiento. Bailan no solo con los pies, sino con el alma. Hoy su arte nos envolverá en un abrazo de ritmo y sentimiento para recordarnos que la emoción más pura es aquella que no necesita palabras. Eva Muñoz y Antonio Maya, Maya, madre mía, ya empiezo con mi tartamudeo, vamos a darle.
1: Ole,
0: ¿Qué tal? ¿Cómo estáis?
2: Bien.
1: Muy bien.
0: Bueno, encantados de teneros aquí.
1: Igualmente.
0: Bueno, a Eva ya la hemos tenido, tengo que decirlo, ¿vale? Es la segunda vez. ¿Sigues nerviosa?
2: No,
0: Ah,
2: nada
0: menos
2: ha
0: mal.
2: pasado.
0: Bueno, como siempre en este programa, quiero que me contéis quiénes sois, pero no me habléis de lo artístico. Quiero que me contéis. Venga, Antonio, vamos a empezar porque te tengo a mi ladito.
1: Bueno, pues yo me llamo Antonio Jiménez Maya, me llaman el salvaje por la forma de tocar el cajón, porque me aprendo todo muy seguido y muy rápido, cosa que, pues bueno, mi inteligencia es lo que me ha dado, que es un don de Dios. Y bueno, soy una persona que me gusta mucho la música, convivo con la música, vengo de familia de músicos, artistas, mi madre canta, mi abuela, por parte de mi padre y mi abuelo también. Y yo no puedo estar sin música.
0: Vamos, que te corre por las venas.
1: Hombre,
0: Esto no es que lo hayas
1: vamos,
0: aprendido en una escuela.
1: directamente estoy escuchando algo en la cocina que está haciendo mi madre algo de comer y ya, por ejemplo, la cacerola, si escucho un ruido, ya tengo que escuchar música.
0: O sea, lo de fregar los cacharros ya está bailando.
1: Sí,
0: Ya estás
1: totalmente,
0: componiendo, ¿no?
1: totalmente.
0: Bueno, ¿y Eva?
2: Bueno, yo soy el caso contrario a Antonio. A mí no me viene ni en la sangre ni de nacimiento. No tengo familia artista. Y el flamenco entró en mi vida en un momento en el que yo anímicamente me encontraba muy mal. Conocí a dos personas que estaban en un hospital, venían a verme, a tocarme, a cantarme. Y a raíz de ahí fue como una magia. Dije, esto tiene que ser para mí. Yo tengo que aprender este arte. Y desde entonces vivo mi vida aprendiendo del flamenco, día a día,
0: Madre mía, ¿y a
2: estudiando.
0: qué edad más o menos? Porque claro, pueden ser a los 5 años o pueden ser a los
2: A los
0: 30.
2: 16. Pero no tengo
0: Ay.
2: base de conservatorio ni nada, solamente tenía 2 años de solfeo y empecé a bailar.
0: Madre
2: Es el claro
0: mía.
2: ejemplo que todo el mundo, si quiere, puede.
0: Efectivamente, o sea, hay dos casos completamente
2: Sí,
0: diferentes.
2: sí.
0: Pues mira, es muy interesante. ¿Qué significa para vosotros el flamenco? Pregunta típica, pero es que hay que hacerla, o sea.
1: Pues para mí el flamenco es una manera de vivir, de recordar buenos momentos, siempre porque el flamenco para mí siempre es vida. Yo sin el flamenco no podía estar. Sobre todo la música en general, ¿no? Pero el flamenco más porque es una manera con la que yo convivo, he vivido y viviré.
0: Y bueno, Eva.
2: Para mí también es una forma de vida. O sea, yo ya no concibo la vida sin el flamenco. Día a día lo necesito. Te levantas, el despertar con unas alegrías, esa alegría que te entra por el cuerpo, el dormirte y estar con la pierna ahí dándole al compás.
0: Es verdad que he oído que no es música, sino una disciplina, o sea, que no, realmente no es solo música, sino que es
2: No.
0: una forma de vida.
2: Es magia, es una filosofía de vida, es un
0: Exacto.
2: sentir, es que no se puede expresar con palabras, es que lo tienes
1: Claro,
2: que
1: y más el
2: sentir.
1: flamenco. Es que el
2: Sí.
1: flamenco viene de un árbol genealógico y de cada palo se puede a lo mejor descifrar 20 y son 12 palos. Porque cada palo tiene
2: Su
1: su
2: historia.
1: historia. Eso es.
0: ¿Qué lleváis puesto de música en el coche?
1: Yo Camarón.
0: Ah, vale.
2: Yo, bueno, Camarón principalmente, pero me gusta mucho ahora Yeray Cortés, que es un guitarrista muy
0: Bueno, y
2: bueno.
0: si tuvieseis que poner otra música que no fuera de esa línea.
1: Michael Jackson.
0: ¡Toma ya! ¿En
2: Queen.
0: serio? ¡Madre de
2: Queen.
0: Dios! ¿Tú qué opinas, Nacho?
3: Estoy completamente de acuerdo. Jerry Cortés también me parece un genio desde que yo lo descubrí por la película reciente y
2: Sí.
3: me parece un genio. Y cualquier coche en el que suene Michael Jackson y Queen, pues
0: Vaya combinación,
3: suena
0: sí
3: perfecto.
0: señor. O sea, vosotros ya os levantáis por la mañana ya con musiquita, ¿no?
1: Sí,
0: Siempre.
1: sí,
0: ¿Sí
1: sí,
0: esa
1: sí, sí.
0: musiquita flamenco o como caiga?
1: Como caiga, depende.
0: Ah,
1: Pero
0: vale.
1: suele suele ser flamenco.
0: Oye, ¿y salsa?
1: También me gusta mucho la salsa, sobre todo la cubana.
0: Toma ya, bueno, sí, ahí, claro. Sí,
1: a mí, particularmente, ¿no? Uh-huh. Me gustan todas las salsas, ¿no? Todo género. Pero, bueno, pero la cubana la veo como más, digamos, más salvaje, profunda, más profunda.
0: Salvaje, todo lo que
1: ¿sabes?
0: Sea.
1: Que eso es, como mi apodo. Uh-huh. Eso es.
0: Claro, y pues yo qué sé, ¿Rocío Jurado o La Pantoja?
1: Rocío Jurado.
2: Yo, es que es un dilema, ¿eh? Cada una es buena en lo suyo, pero bueno, como Rocío Jurado, yo creo que...
1: Es que fue una de las voces más importantes de España.
0: Os tengo que preguntar algo que me lo han pedido, por favor, por favor. ¿Qué opináis sobre Mónica Naranjo?
1: Pues Mónica Naranjo tuvo, bueno, y tiene, ¿no? Tiene su potencial de voz. Cuando en su momento salió, pues deslumbró mucho, ¿no? Mónica, ¿no? Con ese tono de voz, esa imagen, ¿no? De dos pero dos colores... Entonces fue... Nos quedamos asombrados.
0: Y por el tema del salvaje. Esto se llamaba...
1: Sí, cuéntame.
0: No, no, por eso. Sí, lo del salvaje. ¿Qué opinas sobre Mónica Naranjo? Que es su estilo es tan arrasado.
1: La veo como, digamos, como una leona en el escenario que se mueve. Es muy buena artista. Y eso poca gente, pues, te lo tiene que dar el de arriba, ¿no? Eso es
0: exacto,
1: un don.
0: Exacto. Bueno, vuelvo a la entrevista, que me he ido, que os tengo aquí. ¿Recordáis la primera vez que sentisteis la magia de ese arte? ¿O erais tan pequeñitos que, bueno, Eva, en tu caso, ¿no? Sí. Pero, ¿recuerdas la primera vez que te sentiste con esto?
1: Pues yo la primera vez, como te vengo diciendo, como te he dicho, que cuando mi gente, ¿no? Mi familia, ¿no? Se dedican al mundo del artista del flamenco, pues yo con 5 añitos yo me iba a los tablaos.
0: Con cinco años.
1: Y los mantones de las bailadoras, como me quedaba dormido, me lo ponían en el camerino y yo ahí me dormía. Y yo desde entonces, desde pequeñito, también te tiene que gustar.
0: Ya, pero cuando eres pequeño yo creo que...
1: Te tira, claro.
0: Claro, yo a mi sobrina de 3 años le enseño cosas del gimnasio y claro, ya la ves que en casa lo hace y tal, pues imagino que, porque Eva también tiene una niña, yo la veo ahí bailando, o sea, es que yo creo que al final cuando eres pequeño lo que vas viendo, lo que vas mamando, al final...
1: Eso es, claro. Es lo que te queda para pa siempre, ¿no?
0: Claro, ¿y tu primera vez así de sentir el arraigo con el flamenco, Eva?
2: Fue con 16 años, es que la primera vez que vinieron a cantarme un cante desgarrador, ese...
0: En el hospital,
2: estaba yo anímicamente mal y te cantan una canción tan desgarradora, tan bonita, es como que se me quedó en el corazón grabado y dije, yo tengo que saber más de este arte, yo tengo que estudiarlo, tengo que verlo. Y al final vi que la mejor manera era bailando, porque me gustaba mucho el baile. Pero bueno, luego con el tiempo he ido conociendo a personas como mi compañero Antonio, y también al cajón, la guitarra, todo. Lo estudio en todos los aspectos, porque es que te envuelve, necesitas más y más y más.
0: Qué bonito es cuando en el hospital, porque yo he trabajado en el hospital, cuando vienen artistas o gente, deportistas de todo tipo a visitar a los enfermos.
2: Sí.
0: Es maravilloso. Sí. O sea, yo he llorado muchas veces porque, claro, hay situaciones y situaciones y cuando lo ves ahí es maravilloso. Yo creo que se debería de hacer un poquito más.
1: Sí.
0: ¿Cómo es el proceso de preparar un espectáculo? Vamos a entrar ahí.
1: Preparar un espectáculo tiene su miga. Tiene sus cosas buenas y, digamos, sus cosas... entre comillas, que tienes que medir todo, tienes que estar pendiente de una compañía, tienes que estar pendiente a ver cómo te salen los números, tienes que estar de acuerdo con toda la gente que ensaya. Entonces es una dedicación lo que tienes que para hacer un espectáculo y claro, y que guste al público, que no le guste el flamenco, porque no es lo mismo unas rumbas, unas sevillanas, que estar tocando una sola por bulerías, unas alegrías, un martinete, una caña, unas bamberas. Entonces eso ahí tienes que transmitirlo al público, para que el público vaya a los teatros y a los tablaos, que por cierto, hay que ir.
0: Sí.
1: Y tener, digamos, el sector nacional, que para eso España se denomina de origen, que se nos conoce por el flamenco, ¿no? Y no hay que dejar de ir nunca a los sitios.
0: ¿Cómo veis ahora eso? ¿Veis que la gente está acudiendo o no? Yo acabo de estar en uno y estaba completo. O sea, de hecho, iba a venir alguien más con nosotros y no pudo porque estaba completo la sala. ¿Cómo lo veis?
1: Sí, es depende de tandas, ¿no? Ahora, con la feria esta que vamos de abril ahora, pues por lo menos los sitios se van llenando. Es como todo, ¿no? La cuesta de enero, pues entonces, claro, la gente va a ir poco, pero De todas formas, hay muchos tablaos en Madrid y muchos teatros.
0: Pero en general yo creo que sí que no. La gente ha vuelto otra vez a hacer uso del teatro, de los espectáculos
1: y también el flamenco, también hacen tardeo también. Uh-huh. También mucha gente. Entonces, digamos que nos ha perdido esa magia, ¿no? Sí. Y que siga, ¿no?
0: Hombre, pues por supuestísimo, claro que sí. Y cuando hay que preparar un espectáculo, ¿dónde estás tú? ¿En qué parte o cuál es tu misión ahí?
2: Pues, a ver, preparar un espectáculo es estar atacada continuamente, porque el flamenco es casi todo improvisado. Es verdad que hay unos códigos que entre los músicos nos entendemos, músicos, bailadores, nos entendemos con los códigos, pero la mayoría es improvisado. Entonces, te tienes que entender muy bien con la gente que te viene, tienes que tener buenos compañeros, que no quieran destacar por encima unos de otros, porque a lo mejor si el guitarra va por su lado, el guitarrista va por su lado, el cante por otro, el baile por otro, no está esa magia.
0: Claro,
2: entonces, tiene que ser es un arte para estar todos muy unidos, muy unidos. Y entonces siempre pasas esos nervios de la improvisación, el me saldrá bien, no me saldrá bien. Puedes llevar años bailando, que los nervios siempre están ahí.
0: Bueno, pero yo creo que eso es profesional, ¿no? Porque quiere decir que te preocupas
1: Exactamente.
0: Y de que quieres que todo salga bien.
2: Sí.
0: Aunque le da igual, pues va ahí un poco relajado y ya está. ¿Y cómo sienten que el público, cuando tú estás actuando, cómo sientes al público? ¿Cómo te das cuenta que el público le está gustando la actuación?
1: Por la forma, por lo menos la forma que yo que he visto, ¿no? La forma de mirarte. Si se quedan mirándote fijamente, así, entonces es que gusta.
0: Y yo el otro día estaba así.
1: Pero si están hablando o están muy buenando, o mismamente yo he visto mucha gente, ¿no? Que está con así durmiendo, pues claro, entonces claro. Dices tú, venga, lo voy a hacer porque me debo al escenario. Pero hay públicos y públicos, claro. Si gusta, entonces es la persona que haya ido va a ir otra vez.
0: Sí, por supuesto. Yo he estado todo el rato, ¡guapos, guapa! Sí. ¡Ole! Yo digo, madre mía, igual estoy molestando.
2: No, eso nos gusta.
1: Eso
2: te da adrenalina para...
1: Te ayuda a crearte más.
2: Sí,
1: claro. Y hacerlo mejor que mejor.
0: Es que yo creo que al final, aunque vosotros sois los que estáis en el escenario, ahí tiene que haber una comunicación.
1: Sí.
0: Aunque nosotros estemos así, pero yo creo que hay cierta comunicación.
1: Sí.
0: Aunque solo sea con los gestos.
1: Sí.
0: Pero bueno, si se puede también, es maravilloso. Sí, sí. ¿Cuál ha sido el momento más emocionante que habéis vivido bailando? Por ejemplo, Antonio, ¿cuál ha sido el momento a nivel espectáculo? ¿Cuál es el que has dicho, buah?
1: El momento cuando estuve en Nueva York y vi a la actriz de La Momia. Y se quedó con nosotros... Después de trabajar. ¿Ah? Ese fue el momento que para mí me impactó, que dije, mira, le ha gustado, por lo menos le hemos gustado, porque estando puedo gustar en España, pero estando afuera es más difícil, ¿no? Que gusten, ¿no? Sí, y eso fue un momentazo y te puedo contar muchos más, pero ese fue uno de los... Nos quedemos así, digo, qué bien.
0: Ese fue el más...
1: Y luego es que se vino con nosotros a tomar algo.
0: Toma ya.
1: Sí.
0: Toma
1: sí.
0: ya. ¿Y tú, Eva?
2: Yo cuando he bailado embarazada con mi hija dentro. O sea, dos personas en un escenario.
0: Pues igual que Antonio, imagino. Que están ahí, con los niños para allá, para acá.
2: Y luego también cuando salgo fuera de España, yo soy muy de ir con las tribus de los países y cojo también sus sonidos, los llevo al flamenco. Esa fusión que hacemos... juntos.
0: Madre mía. Bueno, yo quiero que hagáis alguna demostración. Venga, hacednos algo, lo que sea. Demostradnos ese arte, aunque sea haciendo ruido en la mesa, con lo que queráis. Venga, a ver.
1: Hacemos la mesa, ¿no?
2: Un pasito.
0: Venga.

0: ¡Wow!
1: Va.
0: Toma, toma.
1: ¡Qué maceta colorada!
2: Así, yo os imagino, estáis ahí ensayando tal, y os imagino el cachondeo.
0: Hombre, sí.
2: Se de, trabaja,
1: dentro
2: pero yo
1: de
2: creo
1: una
2: que...
1: seriedad, dentro sí. de una seriedad también necesitas esos momentos.
0: Sí,
1: de...
0: sí, tienes que tener alegría, porque si no, imagínate esta, lo que hemos hecho, si estás así, parece que esta, eres un muerto viviente.
2: Efectivamente, ¿sabes? Los muertos en el cementerio, ¿no? Como has dicho antes, que me ha encantado. Los muertos en el cementerio, los pobres, que claro. Vamos a ver. Madre mía. Y vamos a ver, ¿cómo veis el futuro del flamenco? Hemos estado hablando de que hay que ir y tal, pero ¿cómo veis el futuro?
0: El futuro del flamenco, pues como hay muchas variantes, si no se pierde lo que se dice, lo que es la esencia y el flamenco antiguo, pues puede perdurar, pero bueno, hay que también adaptarse a las nuevas formas.
2: Que yo creo que se está adaptando, porque el otro día se lo comentaba a Eva, había un violinista en el tablao flamenco.
0: Sí.
2: Que yo me quedé loca porque eso no lo había visto. La verdad es que tampoco es que vaya mucho porque no, por el trabajo no me da más. Pero claro, entre el violinista, es que fue espectacular.
0: Sí.
2: Entonces yo creo que al final os vais renovando y aparte es que es un arte que es increíble. O sea, ya veros trabajar eso ya es un guau, ¿no? Y más cuando el que está ahí encima del escenario transmite. Porque claro, yo he visto muchos espectáculos y al final uno lo está haciendo pues como el que está haciendo la cama, ¿no?
0: Sí.
2: O va a comer. Pero el que de verdad lo vive y le gusta, eso transmite siempre. Pero cuando incorporan cosas nuevas, yo creo que todos los negocios hay que hacerlo al final, pues yo creo que sí que tiene futuro.
0: Hombre, todo que se incorpore, si está bien hecho...
2: Efectivamente.
0: Y cada uno tiene su espacio, pues queda bonito.
2: Efectivamente.
0: Claro, porque si, por ejemplo, una banda, ¿no? Vamos, violinista, con trabajo, si todo tiene su espacio y todo está bien hecho, todo puede ser lo bonito.
2: Exacto.
0: Lo que ha dicho ella, hay músicos y otro tipo de músicos.
2: Exacto.
0: Entonces, tienes que ser consciente de la gente que llevas y también que estén pendiente tuya.
1: El compañerismo.
0: Eso es.
1: Es muy importante.
0: Es muy importante para que fluya y el público que lo esté viendo lo acepte y lo caste y diga, pues que mira, qué bien suena. Y yo muchas veces ha venido gente del público que no le gusta el flamenco y al vernos, o ver amigos, se han quedado locos y locas y han repetido.
2: Sí. Ya os creo. Vamos,
0: sí.
2: Eso la verdad es que es maravilloso.
0: Si es que ya lo dice la palabra, el flamenco es universal.
2: Exacto. Eso. Ahí estamos todos de acuerdo.
0: Claro.
2: ¿O no? Yo no le veo aquí trabajando a Nacho bailando...
3: Lo mío es otro arte. Yo, como bien ha dicho, cada cosa en su lugar. Yo no estoy ahí, desde luego.
2: Exacto. Una preguntilla más y luego entramos con la de los domos. Si pudieran bailar o cantar en cualquier lugar del mundo, ¿dónde sería y por qué?
0: ¿Lugar del mundo?
2: Sí, bueno, que no hayáis estado, ¿eh? O sea, ¿dónde sería un sueño para vosotros estar ahí bailando? ¿Algún teatro? ¿Algún país extraño?
0: Pues en el Carnegie Hall de Manhattan.
2: ¿Por qué?
0: Porque han ido muchas estrellas. Y entonces yo he estado viendo... tuve una gira hace ya muchos años. Y he estado viendo gente y eso es una brutalidad. Ver eso te impacta, te emociona, te sube para arriba. Entonces... pisar ese escenario con todas las estrellas que han estado ahí, a mí me gustaría tocar ahí.
2: Bueno, no, chiquitita la...
0: Claro, claro.
2: ¿Eva?
1: Y a mí acompañándole.
2: Claro. ¡Olé! Sí, señor. No vamos a contar todo lo bueno. ¿De algún espectáculo que haya pasado algo que no haya sido tan bueno? ¿Recordáis algo?
1: Yo sí. Yo en un escenario que resbalaba muchísimo y en plena actuación resbalé y caí. Pero tuve la suerte que bailaba con una compañera y lo que hablaba antes del compañerismo, mi compañera se tiró al suelo elegantemente y entre las dos nos levantamos elegantemente, que quedó hasta bonito y todo.
2: Bueno, mira.
1: Sí.
2: ¿Y Antonio?
0: Y yo pues, de esta que estás probando sonido, lo tienes todo bien perfecto.
2: Sí.
0: Y no sé lo que pasó, que nos quedemos sin sonido. Pues uno de mis compañeros que me vino a ver me echó una mano, tocando. Y toquemos sin sonido. Y bien. Salió el espectáculo para arriba.
2: Salió bien. ¿Y alguna experiencia con alguna persona del público que no haya sido buena? ¿Habéis tenido? ¿Algún encontronazo o algo que hayáis dicho?
0: Yo no he tenido ninguna.
1: Yo tampoco.
0: Gracias a Dios.
1: Yo tampoco.
2: Joder, pues mira, eso es maravilloso.
0: No, porque cuando vas a trabajar, Vamos, no normal, lo, nada, lo, sino... mal, lo más típico que te hacen las fotitos, sí, te firman un autógrafo. No, pero yo no he tenido ninguna experiencia. Al revés, me han pedido el teléfono para venir más.
2: Claro, ¿sabes? Efectivamente, claro que sí. No, no. Es que bueno, hay gente para todo, porque como en las redes, que imagino que a lo mejor es más fácil porque como no das la cara,
0: eso es,
2: a través de las redes, la gente se cree que puede hacer lo que quiere y poner lo que quiera, pues, pero bueno, cara a cara es más complicado, y menos con vuestro arte, que es muchísimo más... Hombre, tal. Vale. Bueno, vamos a entrar con el tema de los domos, porque esto puede ser muy, muy, muy interesante. ¿Cómo imaginaríais un espectáculo flamenco, sí, dentro de un domo de cristal, un domo geodésico? Y, por ejemplo, rodeado pues, de naturaleza o en un acantilado. ¿Cómo os lo imagináis?
0: Pues...
2: Porque, claro, no es muy el flamenco, naturaleza, así, es un poco extraño.
1: Bueno, pues... sí, está un poco relacionado los cantes antiguos de trilla y eso.
0: Sí, con los grillos y todo
1: en
0: eso.
1: En el campo,
0: ¿no? Sí.
1: Se cantaba mucho flamenco.
2: Imaginaos un domo grande, tipo escena, o sea, una cúpula de las grandes, para que la gente se siente, sus tribunas y demás, y vosotros ahí en el espectáculo, pero es todo transparente. Y, por ejemplo, lloviendo o de noche...
0: Hombre, lloviendo... estaría bien, por ejemplo, un espectáculo, pues a lo mejor de martinetes y grillas, sí, ¿no? Sola por bulerías. Bien. Digamos un espectáculo añejo, sí, de puro, ¿no? De antaño, ¿no? Estaría muy bien con todos los animalitos ahí. Me imagino los animalitos haciendo palmas, el león cantando. ¡Ah!
2: Pues sí, pues sí. Yo creo que al final, por ejemplo, tenemos algunos proyectos con ayuntamientos, estamos en ello, el poder hacer espectáculos dentro de... Pues bueno, hay una mesa de ayuntamientos donde queremos poner varios domos, en cada uno,
0: sí,
2: y luego pues que vayan los artistas de todo tipo, pues pasando por todos los domos. Entonces, claro, poder actuar dentro de una cúpula, pues sería, pues hombre, un espectáculo bastante bonito. No por nada, sino porque aparte de que puedas ver el exterior, también puedes introducir luz, iluminación desde fuera.
3: Sí,
2: que también eso puede ser...
3: Eso tiene buena acústica.
2: Claro, ser... es que es un domo, al final es ingeniería. Uh-huh. Entonces, aparte de la acústica, a nivel visualidad, o sea, visualización, tanto desde el interior como del exterior, pues puede ser espectacular.
0: Sí,
2: o
0: tiene
2: sea
0: que ser
2: que
0: bonito.
2: Podría ser una,
0: sí,
2: un buen escenario de arte. Y si os fuerais de viaje ya, olvidándonos de todo,
0: sí,
2: ¿dónde os gustaría alojaros en una estructura así? En Manhattan no, ¿eh?
0: No.
2: Y en Nueva York tampoco.
0: Vale, mira. Japón. Mira. Me gustaría Japón, porque me gusta su cultura, la gastronomía también me gusta, hay mucha gente que habla la mayoría español allí, hay dos o tres tablaos allí flamencos, y le gusta mucho el flamenco allí. De hecho, hay japoneses y japonesas que están cantando, tocando la guitarra y hasta tocando el cajón.
2: Sí, sí, sí, sí.
0: De la cultura que tienen.
2: Es increíble cómo somos tan, tan diferentes y, sin embargo, aman eso.
0: Sí, sí, sí, lo aman, vamos. Que hay japoneses y japonesas cantando, pero cantando profesionalmente. Que ya
2: cantando,
0: se...
2: eso sí que no lo he visto. Bailar,
0: sí, sí,
2: pero
0: sí,
2: cantar,
0: sí,
2: ¿no?
0: Cantando lo hay. ¿Ah? Y tocando el cajón. Y tocando la guitarra, pero tocando de 10 para arriba, ¿eh?
2: Toma ya. ¿Y Eva, dónde te irías?
1: Yo...
2: No vale repetir que ya
1: no,
2: aquí
1: no.
2: Y ya tal. Venga.
1: Me iría, y de hecho lo voy a hacer, pero sin domo.
2: ¿Vale? ¿Dónde te vas?
1: A Sudáfrica. Un domo en mitad de la sabana, con todos los animales, con las tribus de allí, compartiendo percusión, baile... Sería fabuloso.
2: Ya te digo. Sí. Vaya.
0: Naturaleza flamenca.
2: Venga, hacernos algo, que vamos a terminar la entrevista. Venga.
0: Cajón.
1: Un poquito de cajón.
2: Venga,
0: sí,
2: dale.
0: Venga, vamos,
2: luego les tenemos después otra vez, no os preocupéis, pero vamos a darle un poquillo de vida a esto.
0: Venga, va.
2: Vamos allá.
0: Venga.
2: Yo me quito.

0: eran más de ver más.
1: Sí, sí, es como que ya, se ha terminado. Claro. Qué maravilla, es que es maravilloso.
2: Muchas gracias. Esto es un poco improvisación.
1: Eso, pues está muy bonito. Esto es una maravilla, madre mía. Bueno, pues terminamos la entrevista, pero vale. Que seguís, ¿eh? De hecho, ahora vale, ya podemos avasallar a nuestro otro invitado con preguntas, que seguro que se os ocurren. Sí. Ya que él no baila flamenco, pues vamos a atacarle por otro lado.
0: Es que me estás pidiendo algunas cosas también, claro.
1: Qué pobrecito mío. Bueno, pues vamos ahora a otro apartado de nuestro programa que hoy es muy especial. En Design for seguimos dejando huella con nuestros domos geodésicos de aluminio y de cristal. Hoy vamos a recordar dos momentos claves, ¿vale? Nuestro viaje a Egipto, donde ya se está desarrollando un proyecto en pleno desierto, y nuestra participación en la Feria Presura, un evento clave para la España vaciada, por si no lo conocíais. Vamos a revivir esas experiencias con los siguientes vídeos. ¡Dentro! Go. Vamos a dar paso al vídeo de nuestros recuerdos. Egipto, y esta vez nos encontramos en el impresionante Sinaí, donde el mar y el desierto se fusionan en un escenario perfecto para unas vacaciones inolvidables. Tomamos un vuelo de una hora desde el Cairo hasta Sharm el Sheikh, y desde allí hora y media en coche para llegar a Nueva, nuestro próximo destino. Al llegar nos encontramos playas paradisíacas de agua turquesa, arrecifes de coral llenos de vida y color y lugares icónicos como el famoso Blue Hole, uno de los agujeros submarinos más profundos del mundo. Y esto es solo el principio de las maravillas que os mostraremos. Os presento nuestro destino, Camp Eden, el paraíso, situado a orillas del mar y rodeado por el majestuoso desierto del Sinaí. Sus amaneceres y atardeceres son auténticos cuadros de ensueño.
3: A través de los domos geodésicos se pueden hacer infinidad de proyectos. Estoy aquí en la España vaciada porque creo que nuestra empresa, que nuestros domos, que estáis viendo en las imágenes, pueden aportar muchísimo. Yo lo llamo la gallina de los huevos de oro. En el programa hablamos con empresarios de todo tipo. Y sobre todo lo que hacemos es ver cómo podemos crear, ¿no? Porque si nosotros, por ejemplo, ponemos este domo que sirve para muchas cosas, sirve para cubrir una piscina, un restaurante, en un jardín que en invierno y en verano no se puede utilizar, una vivienda que tiene un jardín pues para colocarla como otro, colocar un dormitorio, colocar un salón, es espectacular. Estamos hablando de ingeniería y de arquitectura. No es un plástico, no es un cristal liso, de hecho tiene connotaciones místicas y energéticas, que también hemos hablado en nuestro programa de Click Radio, que se llama Construyendo Fantasías. Lo podéis ver en YouTube, que ahí se ven todos los capítulos, y sale en infinidad de canales como Amazon Music.
1: Bueno, nuestro programa lo tenéis siempre, bueno, un sitio fácil donde podéis verlos es en YouTube, ahí tenéis todos los programas. Hemos tenido un montón de empresarios, emprendedores y de profesionales dando información de todo tipo y al final todas las ideas son buenas, pero sobre todo el producto es muy innovador, es un producto de muy alta calidad y muy versátil. Entonces creo que es una muy buena oportunidad para todo aquel negocio que tenga que renovarse, innovar, o para aquel que quiera comenzar un pequeño negocio, porque la inversión no es muy grande, pero sin embargo puede llegar muy lejos. Vamos a continuar con el programa de hoy. En un rincón del universo, entre pinceladas y texturas, nació un arte que no solo embellece, sino que cuenta con historias. Con manos que moldean y colores que hablan, su creador ha sabido convertir la materia en emoción, el detalle en mensaje y la creatividad en hogar. Hoy nos invita a mirar más allá de la forma, a sentir con la mirada y a comprender que el arte es un lenguaje sin fronteras. Aquí tenemos a Nacho Magüe. ¿Qué tal?
0: Muy buenas, muy bien, muy buena intro.
1: Ahora ya empezamos. Gracias, gracias. Ahora ya, bueno, espero que haya sido una buena entrada para tu entrevista.
0: Totalmente, muy poética.
1: Fenomenal, me encanta. Aquí compongo mucho arte, que es como ese programa de hoy, mucho arte. Bueno, antes de nada, como siempre, ¿quién es Nacho?
0: Pues Nacho es un chico de 35, casi 36, que ha tenido y tiene el gran privilegio de vivir de aquello que le apasionó desde pequeño. O sea, yo no tengo recuerdos que no sean creando algo. principalmente era dibujando algo o pintando algo, ¿no?
1: ¿Pero te viene de familia o no? Porque aquí como hemos estado...
0: No, sí que tuve de pequeño un poco una referencia de mi primo mayor, que se llamaba Óscar, que ponía su nombre en cuadernos, pero él no se ha dedicado a nada de dibujo. Sí que es verdad que produce música y demás, pero él ponía Óscar, pero ponía Óscar con K, y es una cosa que a mí me flipaba. Decía, ¡buah, qué rebelde! ¿No? Es como, ¡buah, poner una K para mí me volaba la cabeza! Entonces, no sé, empecé a descubrir ese arte por las letras y eso me llevó poco a poco ya luego a descubrir que eso hecho en paredes era graffiti.
1: Uh-huh. ¿Y qué más?
0: ¿Cómo qué más?
1: Sobre ti, sobre
0: Nacho. Ah, bueno, pues por eso digo que al final soy una persona muy creativa, muy apasionada de muchos tipos de arte. Luego también la música para mí también, pues como decían los compañeros, ¿no? Es algo con lo que yo no puedo vivir sin ello. También tuve mi etapa que a mí me gusta mucho el rap y también he rapeado en su día, aunque ya lo tengo bastante oxidado. Y eso, ya te digo, muy, muy fan de todo el arte plástico. Mi pareja a día de hoy también es licenciada en Bellas Artes, trabajamos juntos, es todo lo que me pueda rodear de arte, yo encantado de la vida.
1: Cuenta a la audiencia qué haces exactamente así de manera breve para luego que les cuentes cómo descubriste o cuándo empezaste con este arte.
0: Bueno, yo a día de hoy, profesionalmente, se podría decir que soy artista urbano o muralista, ajá, no grafitero, ¿vale? Porque yo entiendo que grafitero es el término que más a la gente le puede salir, pero realmente grafitero viene de graffiti. Yo he hecho y hago graffiti, pero principalmente lo que hago es murales y arte urbano. A día de hoy, por suerte, se ha podido... No por suerte, sino que ha venido muy bien esta diferenciación para que no todo el mundo diga graffiti cuando no lo es y no todo el mundo diga arte urbano cuando no lo es.
1: O sea, pues es importante, yo no lo sabía, ¿eh? O sea, claro, lo desconocía. Sí. Ya sabemos una cosa más. Anda. ¿Vosotros lo sabíais? Sí.
4: No.
1: Pues venga,
4: la verdad que no. ¿Has
1: visto?
0: Pues entonces se podría decir que mi oficio a día de hoy es ser artista urbano o muralista, como quieras llamarlo.
1: Uh-huh. Bueno, pues ahora que lo sabemos, ¿cuándo te das cuenta de que te vas a dedicar a eso? ¿O cuándo empiezas? ¿Cómo?
0: Bueno, mi primera vez con spray es... en julio de 2004, vale. Eso me lo recordaré toda la vida, o sea, va a hacer 21 años este verano, pero realmente yo no es que haya un momento en el que sepa que me voy a dedicar a esto. El caso es que, como te digo, yo toda la vida empecé, ya te digo, haciendo letras, me gustaba mucho poner nombres random en las libretas y demás. Luego, cuando ya descubro que eso se llama graffiti y además descubro el rap, con lo cual descubro un poco ya la cultura hip hop un poco, ya me enamoro por completo y no paro. Y sí que es verdad que no recuerdo muy bien el año, pero ya llega un momento en el que empiezo a conocer ya en persona a gente que se dedica a esto. Que yo decía, ostras, que se puede ganar dinero pintando murales, o sea... Y claro, ya empiezas un poco a investigar, ¿vale? ¿Qué tengo que hacer y demás? Y sí que es cierto que hay un momento que es un pequeño antes y un después en mi vida, que es en 2016, donde yo dejo un poquito de lado, entre comillas, las letras y me pongo a hacer más dibujos por la demanda de los clientes. Al final, lo más probable es que un cliente te pida un mural con algún dibujo, un retrato, un animal, uh-huh, que un graffiti con letras, ¿no? Entonces también amplié mi abanico un poco técnico, empecé a hacer también más dibujo, a partir de ahí me salieron más clientes, y claro, hasta el día de hoy, donde ya pues hace unos años, hace 5 años que me pude dar de alta ya oficialmente como artista autónomo y súper feliz.
1: ¡Qué bien! ¿Tus obras tienen alma?
0: Eso espero. Eso espero. Yo por lo menos trato de poner la mía y toda mi pasión, que es infinita. Entonces yo espero que eso, y soy consciente de que muchas veces la gente lo ha sabido ver también.
1: Claro que sí. ¿Y qué te inspira a la hora de crear? O sea, imagino que tendrás encargos que te digan, quiero esto. ¿Tú te puedes salir un poco de eso para crear o aconsejarles? No, depende.
0: Sí, cuando se trata de encargos a clientes... Hay un poco de todo. Yo cada vez más, aprovechando ya la experiencia y que tienes la gran ventaja de que ya el cliente cada vez más confía en ti. Y entonces te suele dejar más libertad o te dice, tú eres el que sabe, tal. Sí que es verdad que aún te encuentras clientes un poco tozudos que no, yo quiero esto. Y es como, bueno, le intentas recomendar. Pero sí que es verdad que a la hora de inspirarme para crear, yo sí que hablaría más de cuando yo tengo que hacer un mural, por ejemplo, por libre, uh-huh, o en un evento grande o algo así. Y la verdad que te... Hace unos años sí que te hubiera dicho ejemplos de gente de la que me inspiro del mismo rango que yo, o la misma disciplina. Pero es que a día de hoy creo que me inspiro en casi todo. O sea, quiero decir, por ejemplo, mi familia es súper inspiradora para mí. Mi hermana, que es una luchadora, es bestial. Mis padres, mis amigos, mi mejor amigo de toda la vida tiene un doctorado, es doctor en ecología espacial, que no tiene nada que ver con lo que yo hago, pero es un pedazo de inspiración por su disciplina y todo lo que ha trabajado. Me inspiro en la música un montón, entonces en la naturaleza, me encanta, soy fan y viajo a la montaña siempre que puedo. Entonces todo eso a mí me sirve un montón para encontrar clímax súper creativos que me hagan trabajar en cualquier proyecto.
1: Claro, porque no es solamente saber pintar, o sea, ojito, porque veremos en los vídeos un edificio entero que tela marinera, porque yo veo aquí y yo en la hoja lo veo porque lo estoy viendo todo, pero claro, un edificio que lo tienes aquí, ¿cómo ves? Dios mío.
0: Sí,
1: o sea, eso es brutal.
0: Es de lo que más llama la atención a la gente, el cómo calcular, ¿no?, las proporciones en algo tan
1: ¿Qué
0: grande.
1: ¿Qué haces? ¿Te bajas, te subes de la grúa?
0: Sí, ¿cómo? Bueno, hay de todo.
1: Porque madre mía.
0: Sí, hay de todo. Se puede
1: como desde Leonardo da Vinci, o sea, es
0: Claro, pero siempre ha habido técnicas realmente. O sea, por ejemplo, la cuadrícula es una técnica que es milenaria y todo el mundo ha utilizado la cuadrícula para calcular proporciones. Se sigue haciendo la cuadrícula, se puede hacer a mano alzada igualmente, que conozco casos de gente que para mí son fuera de serie que hacen este tipo de formatos a mano alzada. Pero luego hay técnicas, como hay una que se llama doodles, por ejemplo, que tú como que garabateas la pared y eso te sirve luego como de plantilla y hasta el proyector. Tú puedes proyectarte la imagen y utilizarlo para como una especie de calco de las líneas y luego ya una vez lo tengas marcado ya sí que es tu arte y tu técnica y todo.
1: Claro, es que nosotros nos pensamos que, pues mira, la pinta aquí, has hecho así y ya está. Pero eso lleva su técnica, su trabajo y todo.
0: Y aún así, lo que tú has dicho, si yo estoy a 15 metros de altura y me tengo que estar bajando 5 o 6 veces de la grúa solo para ver si esta línea me ha quedado bien, lo hago. O sea, ya te digo que lo hago.
1: Madre mía, ¿eh?
0: Sí, sí.
1: Madre mía.
4: Tiene su trabajo, ¿eh?
1: Sí, no, te digo.
0: Tiene mucho, mucho trabajo. Wow. Yo lo disfruto un montón y la gente... Esto es otro de los debates guays porque parece... Esto poco a poco está cambiando y menos mal, pero parece que en este país, si te ven feliz, es como que no estás trabajando. Sí. Es como... Ah, pero a mí mucha gente que me ve haciendo estas cosas... ¿Pero tú de qué trabajas? Y es como... De esto, ¿no? Quiero decir... Ah, sí, pero no, este es tu trabajo. Claro, es como, sí, estoy feliz y estoy trabajando. O sea, se puede combinar.
1: Efectivamente, ayer escuchaba en una charla a Víctor Cooper que decía, es que parece que el que es gracioso, alegre y contento, pues es el vago. Y el que es serio, estirado, es el que trabaja bien. Hombre, no, pues esto yo creo que es lo mismo.
0: Sí, de hecho debería ser el objetivo de todo el mundo, ¿no? O sea, buscar aquello que te hace feliz, que te remueve por dentro desde siempre y encima te dé dinero. Es como la combinación perfecta.
1: Claro, ¿verdad? claro, efectivamente. Sí, por eso hay que pasar de la gente, porque si no, madre mía, nos volveríamos locos. ¿Cuál es la pieza más significativa que has hecho y por qué?
0: Mira, yo te diría una a nivel personal, simplemente una que el verano pasado, que fuimos a Rumanía e hicimos en Bacău, un edificio súper grande de 15 metros y sí que es verdad que fue muy significativo para mí porque fue la primera vez que yo iba con mi pareja, nos pillaban en un festival internacional y la verdad que nos sentimos como en casa, nos tratamos súper bien, además la propia gente del edificio, conocimos a una pareja de ancianos del edificio que ahí no había ascensor en ese edificio y se bajaban todos los días 3 pisos que estaban muy mayores para traernos café, unas pastas.
1: Oh,
0: y hicimos sin saber nada de inglés ni español, pero nos entendimos ahí. Entonces esa experiencia me marcó bastante, pero sí te diría a nivel un caso, por ejemplo, de un encargo hace años de un matrimonio que tenía caballos y el marido me habló, ya era la segunda vez que yo trabajaba para ellos, el marido me habló porque quería hacerle una sorpresa a su mujer para dibujarle en la pared de su casa uno de los caballos que había cuidado a la mujer durante años y que por desgracia había fallecido recientemente y antes de que la mujer viniera de trabajar y demás. Entonces me acuerdo que me pasé ahí toda la mañana, es de estos días que tienes la suerte que te sale todo y la verdad que me quedó clavado y recuerdo el momento de la mujer entrar, la pared estaba nada más la entrar y la mujer conforme lo vio echó a llorar y me dio un abrazo, o sea, una mujer, una persona que no te conoce de nada, de repente te da un abrazo tan sentido, ¿no? Y la verdad que dije, ostras, qué fuerte que yo con lo que hacía de pequeño en el mantel de un restaurante, ¿sabes? A día de hoy estoy pudiendo hacer llorar a una persona. O sea, es muy heavy.
1: Sí, qué bonito. Ese es el motivo, igual que lo del hospital, igual que... Joder, es que sí. Hay cosas que no se ven porque es algo privado, pero que son maravilloso. ¿Crees que el arte puede cambiar la vida de una persona y nunca, mejor dicho, con tu ejemplo?
0: No, o sea, totalmente. O sea, totalmente. Pero no solo por el ejemplo que te acabo de contar, por ejemplo, ¿no? Porque quizá esa mujer, desde que tiene este retrato en su casa, no quizá le ha cambiado la vida, pero sí que es más feliz cuando entra a casa, por ejemplo. Pero yo creo que al final, como cualquier persona, ¿no?, que vive de ello o que lo practica, o sea, no puede haber arte sin alma, que es una cosa de la que hablaremos también. Entonces, algo que te hace sacar una parte tan creativa, tan pasional de ti mismo... Por narices te hace conocerte a ti mismo muchísimo. Tienes que hablar mucho contigo mismo, tienes que hacer mucha introspección. Y eso sí o sí te cambia la vida. O sea, cuando tú tienes ese nivel de confianza en ti mismo como para decir, puedo pintar este edificio de 15 metros,
1: estrés.
0: Tú tienes que tener una seguridad en ti y una confianza y a la vez una cantidad de miedos que te hacen estar todo el rato en constante debate y por narices te cambia la vida, claro que sí.
1: Madre mía. Sí, sí. Y como le he preguntado a ellos, algún momento que hayas tenido incómodo con alguien o algún momento incómodo.
0: Mira, recuerdo esto. La verdad que fue incómodo, luego es hasta cómico, pero recuerdo un trabajo hace años en un taller, me acuerdo un taller de motos, de que arreglaban motos, que yo estaba haciendo la silueta de un motociclista que era un compañero del mecánico, del dueño del taller, que había fallecido en un accidente de moto. Y claro, era solo la silueta, o sea, realmente tú no veías facciones ni nada. Tardé, me acuerdo, 6 horas en hacer ese trabajo y las 6 horas... sin excepción alguna, tuve al cliente detrás de mí, quieto así.
4: Wow.
0: 6 horas sin hablar ni una sola palabra y así. Claro, yo recuerdo ese momento, primero me estaba causando una incomodidad tremenda porque digo, espero que esté disfrutando de la obra por lo menos, ¿sabes? O que no esté analizando cada fallo. Y me acuerdo que eso fue súper incómodo. Y luego sí que es cierto, porque bueno... Por fortuna, la gran mayoría de gente que te encuentras valora lo que haces. Pero bueno, siempre está la típica persona que lo relaciona, como digo, con este graffiti más vandálico, ilegal, y automáticamente hacen esta relación absurda que hace mucha gente, que un chaval que lleva gorra, tatuajes, lleva un spray y está pintando, delincuente. Entonces, pues ya te vienen a comer la oreja con alguna manera, o te vienen a decir lo que tienes que pintar. No, ahí pon Pedro Sánchez dimisión, por ejemplo, o pon Rajoy no sé qué, y dices, sí, claro, lo que usted diga voy a poner, claro, ahora mismo.
1: Me lo imagino.
0: Sí que es verdad que eso, si es un rato que pasan y ya está, vale, pero hay veces que sí que es verdad que hay algunas personas que supongo que es mucho tiempo libre, o se aburren mucho, no lo sé, pero sí, te quedan un poquito de incomodidad, pero ya te digo que por lo general la gran mayoría de la gente le encanta.
1: Ya te digo, vais a tener que preguntar algo ahora, así que ir pensando, ¿eh? ¿Cómo ha evolucionado tu estilo a lo largo del tiempo?
0: Pues mira, lo que te he comentado antes, sí que yo vengo del graffiti. O sea, al final yo no he estudiado académicamente, solo hice un año de bachiller artístico, pero ya cuando lo hice ya llevaba 8 años pintando. Entonces, al principio sí que era puro graffiti, hacía más letra, pintaba tanto legal como ilegal, es así. Y como te dije, aparte de por querer yo ampliar, porque al final tengo esa personalidad que es imparable en ese aspecto, ¿no? Que siempre estoy intentando mejorar y evolucionar y conocer nuevas técnicas. Y encima quería llevarme a trabajar de esto, entonces empecé a hacer ya más dibujos y demás. Por lo tanto, al final, un poco casi por obligación y porque el trabajo te lleva así, pues las letras las sigo haciendo, pero ahora solo de vez en cuando quiero olvidarme de la foto y del boceto y disfrutar y simplemente fluir haciendo letras, que es una pasada, la verdad. Es súper libre, pero ahora hago mucho más figurativo. Hago más desde retrato realista y demás hasta también haces algo más de ilustración y demás. Y también hago cosas ahora digital también hago diseños para marcas también. Entonces, pues claro, es una evolución que ha llevado simplemente a poder tener la suerte de abarcar muchas técnicas diferentes. Por lo tanto, también eso me hace llegar a más clientes y más posibilidades.
1: ¿Te os ocurre algo para preguntarle a otro preguntas. Artista de otro...?
4: A ver, si tuvieras que pintar, bueno, tu arte,
0: sí.
4: ¿Cómo pintarías la manera nuestra de flamenco?
0: Buah.
1: Imagínate un escenario.
4: Un escenario con,
1: espectáculo flamenco.
4: Con músicos.
0: Si tuviera que pintar allí, por ejemplo, si tuviera que representar eso o pintar en directo mientras...
4: No, pintar en directo.
1: Pintar en directo, eso es una pasada, ¿eh? Eso es muy buena idea.
0: Fíjate que yo lo que trataría sí o sí es de hacer cualquier obra muy expresiva. Es decir, que igual tenga como golpes fuertes de algo, trazos fuertes, por ejemplo, porque al final, por lo que yo he podido... O sea, no soy muy seguidor del flamenco, pero lo desde la distancia lo veo y me parece una barbaridad. Sí que veo mucha energía, lo que veo es muchísima energía y muchos golpes enérgicos y mucha pasión.
4: Sí.
0: Entonces, al final, creo que no podría ser una obra muy estática. Al contrario, tendría que tener un dinamismo bestial, incluso que sean simplemente trazos, algo que... Esa imagen que todos tenemos del artista volviéndose loco delante del lienzo,
4: sí,
0: pues,
4: sí, sí, sí.
0: Pero con el spray, sí, me gustaría algo muy expresivo.
1: Sí, sí, y entrando... Porque no tenemos mucho tiempo. ¿Era la misma pregunta o qué?
2: Era la misma, pero yo tengo en realidad muchas preguntas que hacerle.
1: ¡Uf! Pues no me da tiempo. Epa, venga, dale una, lánzale.
2: Bueno, solo una.
0: Una.
2: A ver, los artistas tendemos a ser muy perfeccionistas. Yo, por ejemplo, siempre me analizo mis bailes, siempre saco pega, nunca termino de verlo bien, aunque la gente me diga que está estupendo. ¿A ti te ocurre con tus obras?
0: Pero al 120.000%. Sí, sí, no. No, es exagerado. Tenemos que ser nuestro primero fan y somos nuestro primer enemigo, o sea, absolutamente.
4: Totalmente.
0: Claro. Entonces, además, encima, yo es que no solo pinto murales, sino que, pues eso, yo tengo un podcast, por ejemplo, pues lo mismo. Yo no soy entrevistador, pero quiero convertirme en el mejor entrevistador, sí, de repente. Tengo mi canal de YouTube en el que me grabo, me edito yo, me hago todo yo. Entonces, claro, yo estoy constantemente...
1: Muy bueno, por cierto.
0: En mi cabeza es una constante prueba de... Esto lo estoy haciendo bien, este plano está bien, ahora tengo que editarlo perfecto, veo referencias de los mejores youtubers para los mejores planos y yo poder copiarlo, o sea, no me paso ni una, o sea, ya te digo.
1: Claro. Increíble. Darme un segundillo. Entramos en los domos para terminar. ¿Qué harías tú en un domo? Porque claro, es cristal. ¿Qué harías con un domo?
0: Mira, esto sí que lo he tenido que pensar, porque claro, al final estamos hablando de algo que es esférico. Bueno, yo tengo dos opciones. Una sería o jugar con las geometrías que tienen los techos, que son muchos triángulos y demás. Se podría jugar con eso. Uh-huh. Y seguramente saldría alguna composición interesante o jugar con lo esférico. Pero luego también me había planteado, claro, en un domo, como no puedes colgar un cuadro tampoco, uh-huh, pues...
1: Hombre, puedo colgarlo, sí, pero...
0: Claro, pero queda raro, ¿no? Te queda como que baila. Sí. Pero yo utilizaría el arte en los propios elementos del domo, es decir, en el mobiliario, por ejemplo, en una buena alfombra que quede chula, en el cubrecama, algo que quede... Pero claro, que relacionado un poco con el arte urbano, con el graffiti, que últimamente el graffiti lo están utilizando mucho como decoración y queda mucho mejor de lo que la gente se piensa. O sea...
1: Sí, sí, pues eso no se me había ocurrido a mí nunca. En todos los programas descubro algo nuevo. Bueno, como tenemos que acabar el programa, quiero que le digas a los oyentes, aunque en el vídeo se ve, ¿dónde pueden encontrarte?
0: Bueno, pues el canal de YouTube es NachoMagüeTV, tal cual, y en Instagram y en TikTok, Instagram es MagüeArte, todo junto, y TikTok es NachoMagüe, todo junto. Ahí puedes ver de todo lo que hago y lo bien que me lo paso.
1: ¿Hay cosas nuevas que vayas a hacer?
0: Buah, ya te digo, pues mira, ahora justamente empieza, no sé si habéis oído hablar de la Champions Burger, pues que es una competición de... todas las mejores hamburguesas de España.
1: Sí, sí.
0: Pues voy a estar la semana que viene en Murcia y en Zaragoza pintando ahí seis contenedores de estos de barco, haciendo ahí una decoración. Este fin de semana pinto dos food trucks de dos hamburgueserías de España.
1: Madre de Dios.
0: Sin parar.
1: Bueno, pues muchísimas gracias, Nacho.
0: Continúa
1: así con esos éxitos. Te volveremos a ver seguramente. Y ahora, para terminar el programa, les voy a preguntar a ellos dónde pueden encontraros. Aunque lo hemos puesto también en vuestras imágenes, pero venga, ¿dónde os pueden encontrar?
4: Pues en la calle Cuchilleros, es uno de los sitios, en Amor de Dios,
1: ajá,
4: que está en la plaza de Don Martín, en el mercado, y eso.
1: ¿Y te pueden seguir en las redes?
4: Sí, en las redes.
1: Cuéntalas.
4: Antonio-Maya-Salvaje.
1: Ahí estamos. ¿Y Eva?
2: Eva M. Pérez, 1985.
1: Muy bien, pero lo tenéis ahí en las imágenes también. ¿Y cuáles son vuestros próximos proyectos?
4: Pues mi próximo proyecto, estoy con una compañía de flamenco que vamos a hacer gira por España con una amiga de muchos años, a la que quiero mucho, que es Amalia Vega y José Arenas, y va sobre la España de antes, el espectáculo.
1: ¡Qué bonito!
4: Con la copla.
1: ¡Qué bonito!
4: Copla y flamenco.
1: Estupendo. Y Eva, imagino que andarás...
2: Bueno, yo la feria de abril, todas las actuaciones que salen con la feria... Y bueno, en junio tengo un viaje a Sudáfrica, donde me voy a empapar de la cultura sudafricana.
1: Madre mía. Bueno, chicos, muchísimas gracias por acompañarnos en este programa. Nos vais a hacer algo, ¿no?, para cerrar el programa, digo yo, ¿no?
4: Venga,
1: ir colocando si yo me voy despidiendo. Bueno. Hay momentos que no necesitan despedida, solo un compás que sigue latiendo. Una melodía que se queda en el aire y un eco de palabras que aún nos abrazan. Gracias por cada historia compartida, por cada instante en el que fuimos más que palabras y más que imágenes. Alma y pasión. 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Adelante y nos vemos en la próxima cúpula. ¡Chao!

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1: Joaquín Larregla y Urbieta es un compositor y pianista navarro nacido en Lumbier, en la provincia de Navarra, en 1865 y fallecido en Madrid justo al acabar la Segunda Guerra Mundial en 1945.
2: Este compositor estudió música en el Conservatorio Superior de Música de Navarra, en Pamplona, y más tarde se trasladó a Madrid para estudiar en el Real Conservatorio Superior de Música, piano, armonía y composición.
1: Su fama como virtuoso pianista le llevó a actuar no solo en España, sino también en distintos países de Europa, como son Francia, Suiza y también Italia.
2: En 1895 compuso Viva Navarra, Jota de concierto. La compuso con 30 años y nos trasladará a tierras navarras. Escuchamos a la banda primitiva de Liria, dirigida por Gabriel García, en esta grabación del año 1987.
1: Pues ahora,
0: ¡Viva Navarra!

0: La del Soto del Parral es una zarzuela en dos actos, divididos en tres cuadros con libreto de Anselmo Carreño y Luis Fernández de Sevilla, con música de Reveriano Soutullo y Juan Bert. Se estrenó en el Teatro de la Latina de Madrid el 26 de octubre de 1927, consiguiendo un éxito tan resonante que el 15 de diciembre del mismo año se representaría también en el Teatro Apolo, y esta vez fue por una larga temporada.
1: Esta es la segunda zarzuela de los maestros Soutullo y Bert, que consigue un gran éxito, con la que comienzan a obtener reconocimiento, tras el estreno de una de sus primeras colaboraciones, La leyenda del beso. En esta obra se alejan del ambiente de opereta que predominaba en su anterior trabajo para acercarse al costumbrismo rural, creando una partitura de grandes vuelos líricos con ciertas influencias del verismo italiano que había ido cogiendo auge, sin que por ello pierda el espíritu español que impregna toda la obra.
0: La banda municipal de Bilbao, con su director Iñaki Urquizu, trae la pieza Ronda de los Enamorados en una grabación en vivo de 2013 en el Palacio Euskalduna de Bilbao, y además le acompaña la Masa Coral del Ensanche junto con su director Luis Gamarra.

0: Con el título de Concertango, el autor realiza una obra en la que los saxos son protagonistas junto con una banda sinfónica. El estreno de Concertango se realizó el 16 de julio del año 2004 en el Palau de la Música de Valencia.
1: Concertango es ante todo una obra de fusión. Por una parte, la fusión instrumental. Los diferentes ambientes tímbricos surgen de la combinación de un grupo sinfónico clásico con un trío de jazz, piano, bajo y batería. Ambos grupos son en ocasiones independientes y en otras se funden en una sola sonoridad. El trío se integra en el grupo sinfónico. Sobre estos dos grupos, el saxo alto solista se erige como absoluto protagonista.
0: Por otra parte, la fusión de estilos. Desde las reminiscencias estilísticas del sinfonismo de principios del siglo XX hasta las manifestaciones más genuinas del jazz, y sobre todas ellas el tango, y más concretamente el gran maestro Astor Piazzolla. El título, en clara alusión a algunas de las piezas más populares de este compositor, aparte de haber sido elegido por el claro juego de palabras, intenta dejar claro desde el inicio que Piazzolla es el indiscutible inspirador de esta obra. Concertango.
1: Escuchemos pues Concertango de Luis Serrano Alarcón, interpretado por la Banda del Norte de Texas en 2013 con el director Eugene Miggiano.

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1: En el año 2002, José Albero Francés, con su pasodoble Almazara, ganó el concurso Villa de Albatera.
2: Dentro del disco 10 años de pasodobles editado por el Ayuntamiento de Albatera, nos encontramos esta versión interpretada por la banda Unión Musical La Aurora, dirigida por Santiago Quinto.

0: Durante los años 60 y 70 del siglo XX, el compositor barcelonés Manolo Gracia nos dejó una serie de obras muy madrileñas en las que describía musicalmente distintas ubicaciones de la capital.
1: Así nos encontramos con partituras como La Obertura de Madrid, los pasodobles sincrónicos que cantan a la Casa de Campo, al Rastro, a las plazas de la Villa, a la Plaza de la Cruz Verde o incluso a la Puerta del Sol.
0: La Banda Sinfónica Municipal de Madrid, bajo la batuta de Enrique García Asensio, se encarga de hacernos llegar la visión sonora de El Rastro de Manolo Gracia, que nació en Barcelona en 1917 y que nos acompañó hasta 2005.

0: La localidad alicantina de Cocentaina alberga a la Unión Musical Contestana, que está dirigida por Mario Roig Vila en la interpretación del siguiente pasodoble.
1: Será el pasodoble Guardia de 1941 de Rafael Agulló Albors.

0: Y ahora vamos a pasar a escuchar la banda sonora de una película de Walt Disney.
1: La Cenicienta, una película ya que tiene sus añitos.
0: Sí, muchos años. Se estrenó en 1950.
1: Y tuvo un gran éxito desde el principio. Vamos a escuchar una selección de la banda sonora de La Cenicienta de Walt Disney, interpretado por la banda de Praga.

El insigne director y compositor Francisco Signes firmó en el año 2006 el pasodoble Las Esparteras, con el que ganó el concurso nacional de pasodobles Villa de Albatera, celebrada en su octava edición. Como no puede ser de otra manera, la banda de unión musical La Aurora de esta localidad, de Albatera, junto con su director Santiago Quinto, es la encargada de ejecutar este Las Esparteras de Francisco Signes.

0: esta edición de Que suenen las bandas ha llegado a su fin.
1: Pues sí, Maribel. Afortunadamente, en solo 7 días estamos de vuelta con más composiciones y más bandas. Y si no podéis esperar tanto tiempo, pues siempre podéis escuchar nuestros podcasts.
0: Os recordamos una vez más nuestro correo, quesuenenlasbandas@gmail.com, y nuestro WhatsApp 669-180-278.
1: Recibido un fuerte abrazo de parte de Maribel Morales y Carlos Lillo. Recordad, hay que escuchar mucha música durante toda la semana. En 7 días estamos otra vez de vuelta. 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

0: Bienvenidos a Platino Música Española. Copla, pasodobles, rumba, flamenco, melódico, la canción de siempre en tu dial, con el sonido perfectamente imperfecto. Con la colaboración del maestro Manuel Lillo, comenzamos Platino Música Española.
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0: Escucharemos a la banda de la Plaza de Toros de Madrid. Andrea Bocelli, Paula Zuleta, Paquita de Córdoba, Alberto Cortés, Joan Sebastián, Lilian de Celis, Ana Bárbara, Santi Moreno, Sil Ríos, Maritrini con los Panchos, Lupita Infante, Chayanne, Emi Bonilla, Las Spark y finalizaremos con Petapouco y su Arrepipí. Comenzamos con la banda de la Plaza de Toros de las Ventas, dirigida por el maestro Rafael Zaonero, interpretando el pasodoble de Madrid al cielo.

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1: Paquita de Córdoba canta con gran originalidad, guitarra, guitarra.

0: Alberto Cortés, no sabe de dónde es, pero no soy de aquí.
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Rosas de Pérez, las de Gómez y otras más, van diciendo entre otras cosas de Ramón, que es un pillo redomado y la verdad le prefiero un tontorrón. 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
1: 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Ana Bárbara.

Y ya sabéis que en nuestro exclusivo estudio de grabación, El Cubo, podréis venir a cantar e interpretar aquellas canciones que, quién sabe, quizás algún día suenen aquí, en Platino Música Española, o quizás se grabe un disco, como Que suenen las bandas, interpretada por la banda de la Plaza de Toros de las Ventas, de reciente publicación. Y ahora vamos con Tiempo de Vals, 1, 2, 3, no paremos de bailar con Chayenne.

Un padre consiguió que su hijo entrara en razón, no peleara y se dedicara al rancho. Las famosas Spark cantan Hijo Desobediente.

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Y con el arrepipi de Petapouco, nos despedimos hasta la próxima semana. No sin antes recordaros que hay que ser moderadamente felices. Adiós, adiós.

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0: Bienvenidos a Verde, que te quiero ver, del programa de radio y televisión de WASH, Women Action Sustainability. Una semana más, sin olvidarnos del lema que ya forma parte del ADN de esta casa. Este es un espacio para personas que sueñan, pero que viven bien despiertas, y que está presentado y dirigido por Charo Izquierdo, Isabel Rivadulla y una servidora, Julia Higueras.
1: Buenos días a todas y todos los oyentes y televidentes. Julia, Isabel, buenos
0: Guapa.
1: Días, un placer estar aquí frente a este micrófono para compartir con todas y con todos vosotros estos minutos de radio y televisión. Gracias por estar ahí, y sobre todo en un día tan importante como este Día Internacional de la No Violencia.
2: Pues para mí también es un placer estar aquí presencialmente, además en esta ocasión con vosotras, y efectivamente se escogió esta fecha en honor a uno de los principales líderes que ha existido de movimientos no violentos, Mahatma Gandhi, líder de la independencia de la India y quien definió la no violencia como la mayor fuerza a disposición de la humanidad. Es más poderosa que el arma de destrucción más poderosa concebida por el ingenio del hombre.
0: Bueno, supongo que nuestros oyentes y nuestras oyentes y televidentes pero nos estarán preguntando, ¿y por qué hay que celebrar el Día Internacional de la No Violencia? Pues porque vivimos en un mundo que parece ser cada vez más violento. Se estima que cada año 1,6 millones de personas pierden la vida en algún acto de violencia, donde los tipos más comunes son violencia contra la mujer o violencia de género, violencia racial, violencia religiosa, violencia homofóbica y, en menor grado, la violencia criminal. Curioso, ¿verdad?
1: Fíjate que en la mayoría de los casos las razones por las que las personas recurren a la violencia es por falta de tolerancia y poca comprensión hacia el prójimo. De entre todos los tipos de violencia, la que ha tenido un repunte en los últimos años, o por lo menos la que se está contabilizando más, es la violencia de género, la violencia contra la mujer.
2: Que parece que nunca cesa, y de hecho, según las estadísticas de la ONU, se estima que el 35% de las mujeres que mueren en todo el mundo lo hicieron por causa de un acto violento propiciado por su pareja o algún miembro de su familia. Pero lo peor del caso fue que en 2017 esta cifra subió al 50%.
0: Madre mía. Sin embargo, no toda la violencia termina en muerte, afortunadamente, ¿no? Menos mal. Pero muchas mujeres son acosadas o violadas alrededor de todo el mundo. Son insultadas verbalmente y son vejadas por sus opresores. Todas estas acciones son formas de violencia contra la mujer y entran dentro de las estadísticas que se observan durante este día, junto con la de muchos otros tipos de violencia. Claro está, por eso ahora más que nunca la bondad importa.
1: La bondad importa y mucho, Julia. Fíjate, en 2018, con motivo del Día Internacional de la No Violencia, se creó la campaña Kindness Matters, la bondad importa, con su hashtag, por iniciativa del Instituto Mahatma Gandhi de Educación para la Paz y el Desarrollo Sostenible. En esta campaña se anima a las personas a que compartan sus actos de bondad en las redes sociales.
2: Y es que la bondad es un valor de unidad tan fuerte que es capaz de vencer o encarar con voluntad cualquier circunstancia adversa. Y por eso hoy el propósito de este programa pues es eso, educar y concienciar a las personas, compartir con todas y todos vosotros que existen caminos menos violentos a través de los cuales se pueden lograr grandes objetivos. Esto fue lo que nos enseñó el gran Gandhi a lo largo de toda su vida.
0: Porque la violencia siempre es la reacción que acompaña a ese miedo a las ideas de los demás. La no violencia es la mayor fuerza a disposición de la humanidad.
2: Y como sabemos todos y lo decimos siempre, y este programa es un programa humanista, intentamos transmitiros cada miércoles que somos una gran familia al servicio de las personas y del planeta, y que la unión hace la fuerza. Por eso nos esforzamos para que ese futuro soñado esté cada vez más cerca, e intentamos poner nuestro pequeño granito de arena a través de nuestros invitados, todos ellos con una visión humanista del mundo.
1: Y para no dejar escapar ni un minuto, que el tiempo en las ondas ya sabemos que vuela, empezamos hoy este espacio optimista y sostenible en el que vamos a compartir con todos vosotros y con todas vosotras entrevistas, noticias, argumentos y consejos, en definitiva, voces sostenibles para construir un mundo mejor.
0: Y antes de entrar de lleno en el programa, si os parece, Charo, Isabel, voy a contarles a nuestras y nuestros oyentes y televidentes que

0: somos. WASS, Women Action Sustainability, es una organización sin ánimo de lucro, pero con ánimo de que la sostenibilidad sea un factor de primer orden en la estrategia de las instituciones, las empresas y la sociedad.
1: En Women Action Sustainability creemos en una sociedad sostenible y así os lo vamos a contar. Pero los verdaderos protagonistas de este espacio son siempre nuestros invitados y lo que nos cuentan. Y estamos deseando escuchar a nuestra invitada de hoy. Así que, ¿a qué estamos esperando, Isabel? Dinos con quién vamos a contar, con quién vamos a hablar en este programa, que es nuestro programa número 60.
2: 60
0: de radio, y televisión, porque antes hemos hecho muchos podcasts.
2: Totalmente. O sea que
0: ya
2: totalmente.
0: Llevamos unos añitos juntitas.
2: Pues en este 60 que redondo vamos a hablar de una cosa que nos gusta muchísimo a nosotras, que es de sueños que se cumplen, de compromiso con la infancia, de cómo la falta de alimento, las hambrunas, la desnutrición afectan a niños y a niñas.
1: Y después de esta entrevista compartiremos algunas iniciativas de impacto social que nos han parecido interesantes recoger, y para acabar lo haremos con tu píldora cultural, querida Isabel Rivadulla, que, en fin, que has vuelto
2: sorpresa
1: en este otoño con las pilas cargaditas, no digo nada.
0: Pues Charo, Isabel, qué ganas de hablar de todos estos temas interesantes que comentabais, pero antes de continuar e ir desgranando todo lo que va a dar de sí este programa, quiero compartir con nuestras y nuestros oyentes y televidentes que Verde que te quiero verde se emite por streaming en www.clearradiotv.es, en sus redes y en su canal Twitch, y también en todas sus televisiones y emisoras nacionales asociadas.
2: Pues saludamos a nuestros y nuestras oyentes, escuchantes, televidentes, twitcheros, y les damos las gracias por estar al otro lado. A todos os enviamos un cordial saludo desde Madrid.
1: Esto es Verde que te quiero verde.
0: El programa de radio de WASS, Women Action Sustainability. Y comenzamos porque ya tenemos en el estudio a nuestra invitada de hoy.

0: Julia, ¿cómo andas hoy de emociones?
1: Ay, madre mía, hacía mucho que no me hacías preguntas tan intensas. ¿Cómo me conoces? Pues bueno, bien, bien, muy nutridita voy. Pero he de decirte que la pena, la rabia y el amor, bueno, pues siempre los tengo a flor de piel, porque estoy realmente conmovida con todo lo que está pasando con la ubicación de los niños, Mena, y con el debate de la migración tan complicado, la verdad. Ojalá nos centrásemos en los seres humanos más que en la política, por favor. Es mucho más importante un ser humano que ganar votos, ¿eh? A ver si nos damos cuenta de eso, ¿verdad,
0: desde amigas? Desde luego, aquí hay que poner el foco en los seres humanos, que a veces los tratamos como si fueran pelotas de tenis. Pero te preguntaba lo de las emociones porque sé que hay muchas cosas que te conmueven, pero sobre todo que te conmueven las personas que son capaces de cambiar la vida de los otros. Por eso fundaste hace 10 años los Premios Optimistas Comprometidos, por eso fundaste tu revista Anoche Tuve un Sueño, que tanto amamos todas,
1: ¿no? Qué monas no, son. Son mis amigas, se nota, ¿no? Ay, pues sí, la verdad es que admiro profundamente a quienes son capaces de cambiar vida. Yo siempre digo que cuando estoy cansada, ¿no?, y llego me meto en la cama y pienso, ¿podría estar haciendo algo mejor? Y la respuesta ya sabéis cuál es, ¿no? Pues no. Y hay personas, y con cambiarle la vida a una persona ya sería suficiente, pero es que hay personas que cambian la vida de muchísimas personas y se dejan la piel en ese proceso, en ese trabajo. Y si hay una mujer a la que admiro, pues hoy la tenemos aquí entre nosotras, porque ella ha sido capaz de cambiar la vida, como decía, de muchos niños y niñas. Y eso sí que me parece esencial, emocionante, en fin, todos los adjetivos. Además, ¿por qué no decirlo? Es amiga mía. Ella es Silvia Flórez, fundadora y presidenta de la Fundación Vipeika, una gran fundación que ella, bueno, lidera y que fue un sueño hecho realidad y que está volcada en la realización de proyectos de nutrición y educación en zonas de extrema pobreza en el mundo. Hola, Silvia.
2: Hola, Julia.
1: Un placer tenerte aquí, amiga.
2: Igualmente, de estar aquí con vosotras.
3: Bueno, además la admiración de Julia es de todas, por supuesto que conocemos bien tu proyecto. Y además Silvia tiene una historia preciosa que ahora nos contará. Pero dejadme decir que ha sido también directiva de diferentes empresas y sectores, incluyendo UPS, BlackBerry o Mercer Consulting, siempre dentro del área comercial. Y entonces yo creo que nos surge la duda y muchos de los que nos están escuchando dirán, bueno, ¿y cómo una persona dedicada al mundo comercial en esas empresas termina dedicándose a niños, ¿no?, a niños vulnerables, teniendo una carrera tan exitosa?
2: Pues bueno, las cosas nunca pasan por casualidad en la vida, ¿no? Yo con 43 años, un día me estaba duchando y me noté un bulto en una mama. Y eso que tú notas que no es tuyo, ¿no? Y entonces, nada, me fui al médico y me hicieron pruebas y me fui a recogerla yo con mi coche. Abrí el sobre dentro del coche sentada porque yo me olía que aquello no iba a ser bueno. Y efectivamente yo leí que tenía un carcinoma, ¿no? De camino a mi casa, que eran como 20 minutos, aparte de, yo creo que es el estrés más grande que yo he tenido en mi vida, esa subida de estrés, pues se conoce que igual que subió, bajó, ¿no? Y entonces pensé, uy, si yo ahora me muero con 43 años, la verdad es que qué suerte he tenido. No me podría quejar, ¿no? ¿Por qué? Pues porque siempre he tenido una nevera para comer y elegir la comida, comer las veces como hubiera dado la gana cada día de mi vida. He tenido una buena familia. Una buena familia quiere decir que nos hemos querido. En mi casa no había dinero, ¿no? Y luego he trabajado siempre en cosas que me han gustado. He sido feliz ahí, ¿no? Y decía, uy, si yo ahora me fuese, ¿qué le he devuelto yo a la vida con todo lo que me ha regalado, no? Y bueno, pues pensé en ese momento, pues cúrate, si existe la curación, y luego pues ya verás. Y bueno, yo siempre digo que cuando tú estás en el mundo te provee. Eso es así, ¿no? Si tú estás abierto y tienes tu sensibilidad abierta. Y bueno, pues yo ayudaba a unos misioneros que trabajaban en África, en Kenia. Y bueno, la persona en Madrid de ellos me invitó a que ellos habían venido a Madrid y me invitaron a conocerles y me hablaron que necesitaban financiación para una escuela, no un colegio, una escuela en un poblado. Yo ya había ido a Kenia, pero como turista, ¿no? Y aquello me resonó mucho, esa es la palabra.
3: Mi vena comercial la voy a sacar aquí a reducir.
2: Sí. Y entonces yo no les dije nada en ese momento porque nunca se lo hubieran creído. Pero yo ahí encontré mi propósito de vida. Porque yo ya me había formado como coach, había hecho mucho trabajo personal y se hablaba mucho en el coaching del propósito, ¿no? Busca tu propósito. Yo no lo tenía. Y de repente cuando toda esta circunstancia, pues yo encontré mi propósito. Y mi propósito es dar luz a los que viven en la oscuridad. Y vi Peika, esa fundación que yo en ese momento constituyo para ayudar, pues es la herramienta para vivir y hacer mi propósito de vida.
3: ¡Qué bonito!
2: Sí.
3: Y qué suerte haberlo encontrado.
2: Sí. Yo siempre digo que a mí el cáncer me trajo un grandísimo tesoro que nunca hubiera tenido si no lo hubiera tenido, la enfermedad.
1: Hacer de la dificultad,
2: sí,
1: ¿no?
2: Sí.
1: Virtud o del problema.
3: Sí,
1: virtud,
3: una oportunidad.
1: Sí, exactamente. Silvia, ¿se podría decir que tú te has especializado en hacer fácil lo que es difícil en todo?
2: Sí.
1: Es una especialista en esto. ¿Cómo ha sido el viaje hasta llegar a dar asistencia nutricional y educacional a tantos niños y niñas en Kenia?
2: Pues yo ahora, después de 14 años, lo pienso y... Mira, si te digo una cosa, posiblemente te sorprenda. Si yo ahora tuviese que constituir una fundación para hacer lo que hago, no sé si la abriría. Fíjate lo que os estoy contando, ¿no? Porque a veces hay tantísimas trabas en el camino, sobre todo a nivel burocrático, que a veces se te quitan las ganas de ayudar a los demás, ¿no? Si este mensaje llega donde tenga que llegar, pues bienvenido sea, ¿no? Porque el camino a veces no es fácil. Pero no es fácil... Fíjate, para mí es más fácil conseguir un donante, mandar el dinero, que se construya una nursery, tener 100 niños dentro y darles de comer todos los días. Eso es para mí súper sencillo. Pero todas las barreras burocráticas a veces, que mandes esto al ministerio y te has rechazado y que no me has mandado las cuentas y que es en este link, eso es horrible. Porque además te sientes como muy poco protegida, ¿no?
3: Y luego se pierde mucho tiempo.
2: Exacto, exacto.
1: Que habría que dedicar a lo que hay que dedicar.
2: Efectivamente, ¿no? Pero pues ha sido un camino muy bonito porque el sueño se ha mantenido durante 14 años. Porque si ese sueño no lo tienes, esto no lo puedes hacer. Esto lo puedes hacer. Por eso, ahora mismo hay 30.400 ONGs en España, eso mucha gente no lo sabe, de las cuales la mitad no tienen actividad y de las otras 15.000 que quedan, la mitad están esperando a poder cerrar la fundación.
4: ¡Qué horroridad! Por las trabas.
2: Pero porque a todo el mundo nos gusta mucho la figura de una asociación, una fundación. Es una de las cosas más bonitas, ¿no? Pero luego sí hay que mantenerlo. Hay que conseguir donaciones, hay que tener los proyectos
3: vivos,
2: hay que interactuar con muchas personas. Pues no es fácil como nada en la vida, porque una fundación no deja de ser una empresa, ¿no? Y cuando tú esa pasión, como cuando te enamoras de un hombre o de una mujer, se pasa, queda el cariño. Pero el cariño es tan importante como...
3: El enamoramiento, ¿no?
2: Para dedicar esta vida que tienes que dedicar. Yo dedico mi vida a esto. Sábados, domingos, noches, mañanas, vacaciones.
1: Doy fe.
2: Claro, entonces, claro, pues por eso mucha gente dice, no, yo ya hice un colegio y se ha terminado, ¿sabes? Y al final dices, no, es que tu sueño tiene que ser un sueño hasta el día que te vayas de aquí, ¿no? Eso es un poco lo que yo pretendo. Pues a lo mejor no con la fuerza, cuando tenga 65 años y sigo en este mundo, pero que el sueño, la llama, siga viva, ¿no? Y la llama para mí es cuando me acuesto y recuerdo lo que hay allí, los niños, mañana se levantarán, se pondrán su uniforme, irán al colegio y habrá un profesor que ha estudiado para ser profesor y tendrá 100 niños a los que enseñar. Todo eso es mi llama, ¿no? Y lo que hace que mi sueño pues siga vivo, ¿no?
0: Fíjate, además, lo importante que es que ese sueño siga vivo, porque cuando hablamos, el día que hablamos para concertar la entrevista, me hablabas de que existía una, me hablaste de una generación perdida, ¿no?
2: Sí.
0: Que hablabas de África, pero yo creo que también se podría hablar de otros países,
2: sí,
0: ¿no? Los que también hay estas generaciones perdidas. Cuéntanos qué es esto, ¿no? De la generación perdida y cómo se puede trabajar para, no sé si para encontrarla.
2: Yeah. Pues yo cuando fui la primera vez a África, un misionero me contó que en África hay lo que se llaman las generaciones perdidas. Son épocas de hambruna profunda, donde, que es la zona donde nosotros hacemos los proyectos, donde los niños se mueren de hambre. Es que esto parece que no existe ya, pero cada día en el mundo, repito, cada día en el mundo mueren 8.000 niños de hambre. Es que es algo que nos tendría que dar vergüenza a todos y tendría que ser la portada de todos los telediarios de todos los países. Cada día. Porque es una vergüenza que un niño se muera de hambre cuando nosotras, por ejemplo, vivimos en un país donde se ha puesto de moda el ayuno. Porque comemos tantas veces y tanta comida que hemos puesto de moda el ayuno. ¿Verdad? Entonces, estas generaciones perdidas en África son generaciones donde si un niño entre los 3 y los 7 años no se alimenta, ¿vale? No digo bien, digo no se alimenta, pues sufren graves secuelas físicas y psíquicas. La física, muchos se mueren de ataques al corazón. Los pulmones se les secan, se les retuercen las extremidades. Y luego pierden la capacidad de aprender nada en el futuro. O sea, no les puedes enseñar nada porque son incapaces de aprender que un redondelito más un redondelito son dos redondelitos. Eso a mí me pareció, cuando yo oí esa frase, me pareció con 43 años la frase más dura que yo he habido en toda mi vida. Viniendo del país del que venía, ¿no? Y por eso yo dije, yo voy a ayudar, cuando fui a conocer a esas tribus, cuando fui allí, dije, yo me comprometo conmigo misma, yo no me tengo que comprometer con nadie, ¿vale? Que es algo que hemos perdido en esta sociedad, el compromiso personal. La gente dice, claro, que tú te has comprometido allí con... No, yo no me he comprometido con nadie. Si yo mañana me muero, y ya está.
1: El mayor compromiso es el que uno...
2: Exacto, pero yo me he comprometido conmigo. A mí eso mi madre me lo enseñó desde pequeñita, ¿vale? Tú no te tienes que comprometer con nadie, hija. Tú te tienes que comprometer contigo misma. Y yo me comprometí, aunque, bueno, pues dentro de mis posibilidades, yo iba a paliar que esos niños pudieran comer, no de todos, ojalá lo hubiera podido hacer. Y lo iba a acompañar de educación porque es la forma en que los pueblos evolucionan y las cosas cambian, ¿no? Y, bueno, pues esa es un poco la misión de la Fundación Bipeica, ¿no? Hacer proyectos de educación y nutrición. Y luego hacer pues, que sobre todo las mujeres en esos países, hoy que es el día de la no violencia, y hablábamos de, pues eso, ¿no? De maridos que matan a sus mujeres, en estos lugares del mundo todavía, en Turkana, donde nosotros hacemos los proyectos, una niña está permitido por su país que le pueda pegar su marido, su padre, su tío y sus primos. Eso existe y no está penalizado, porque son tribus... Evidentemente, pues con poca cultura o... Entonces, si una niña se va al colegio y se educa, esa niña ya no es sumisa. Esa niña quiere seguir estudiando y hacer la secundaria, y luego quiere ir a la universidad, y quiere desarrollarse como persona y como mujer. Por eso, bueno, pues coger a un niño pequeñito, meterle en una nursery y empezar a educarle, y que se ponga su uniforme, y que él sienta que ya tiene un uniforme, y que ya va a un sitio a educarse, es tan importante, ¿no?
3: Y hablando de nurseries, acabáis de inaugurar una optimista comprometida, que bueno, yo he tenido la oportunidad de ver las fotos y la verdad es que emociona, ¿no? Cómo los proyectos se unen, cómo las personas se unen y cómo todas las empresas, y aquí también hablo yo un poco como empresa que colabora con Optimistas Comprometidos, vemos de alguna manera pues esa colaboración pues de una manera tangible, ¿no? O sea que yo aquí os doy a las dos la enhorabuena por este maravilloso proyecto.
1: Porque ella es la que lo ha puesto en marcha.
3: Y a mí me gustaría que nos describas cómo es esa nursery. Yeah. Esa nursery amarilla que destellan las sonrisas de los niños por verse con ese uniforme amarillo en ese edificio tan maravilloso, con agua, además.
2: Eso. Pues nada, yo que conozco a Julia y soy jurado de sus premios Optimistas Comprometidos... Desde el principio yo pensé que los premios les faltaba algo social, pero que se pudiese ver, ¿no? Yo creo que le faltaba esa patita ahí de nosotros somos un logo, hay unos premiados, hay un jurado y luego este es nuestro proyecto solidario, ¿no? Entonces, bueno, pues teníamos que hacer una nursery el año pasado y le dije al patronato de la Fundación Bipeica, que Julia es del patronato, pues vamos a hacerle. vamos a hacer una nursery de optimistas comprometidos, ¿vale? Y todo lo del colegio, todo lo de la nursery va a ir en relación a los premios de Julia, ¿vale? Entonces, a mí los misioneros me habían pedido ya una ubicación que yo ya había visto allí, porque nosotros nunca hacemos ni construimos nada si no hay agua. Si no hay agua en África, no se puede construir, pues si no hay agua no hay vida, ¿vale? Y esos niños, cuando yo llegué, pues estaban dando clase, como muchos de la zona, con la pizarra en el árbol y sentados en el suelo. Cada uno unos desnudos, otros vestidos, como fuese, ¿no? Y entonces les dije, pues Vipeika ya tiene el dinero para hacer la nursery, vamos a hacerla. Y en 7 meses la hemos construido y está pintada de color amarillo, con el mismo amarillo de los premios. Tiene la O de optimistas en la fachada. Ahora, cuando vayamos en febrero, vamos a llevar un cartel en papel con las letras para pintarlas de optimistas comprometidos para que sean idénticas.
1: Me muero, sí, me muero. Estoy deseando que llegue febrero ya.
2: Y nada, les hicimos los uniformes con el amarillo y el negro de los premios. Les pusimos la O en los uniformes y lo hemos inaugurado el 9 de julio. Y bueno, ellos están contentos, la profesora, pues imagínate, un maestro le cambia la vida, ¿no?
3: Total.
2: De dar clase en un árbol, pues a tener su clase, su despacho, porque ya tiene su oficina con sus mobiliarios, su almacén para los libros.
3: A quien nos esté escuchando, que entre en la página web de la Fundación Vipeika, sí, porque se emocionará al verlo.
2: Sí, sí, y donde pone proyectos, nosotros siempre ponemos el antes y el después, ¿no? Cómo les encontramos y cómo está ahora su vida. Y entonces, bueno, pues lo hemos inaugurado en julio, luego enseguida cogieron vacaciones y ahora hace unas semanas abrió otra vez la educación en Kenia. Y tenemos ahora mismo creo que 112 niños dentro del centro, ¿vale? Y ahora, pues curiosamente, hemos descubierto, porque las cosas cambian en la vida, que las niñas o los niños, que son niños entre los 4 y los 7 años, pues muchos los papás y las mamás les dejan al cuidado de los bebés, de los chiquititos, porque ellas tienen que ir a buscar agua, las madres. Entonces esas niñas no podían venir a la escuela porque tenían que cuidar al hermano. Pues ahora se los traen, les hemos habilitado un aula de la nursery de optimistas comprometidos y hemos puesto una maestra para que a esos niños, pues les hemos comprado, les estamos comprando esterillas para que ahí se tumben la siesta, les estamos comprando juguetes, fichas para colorear y les hemos hecho un babi, para que ellos también se sientan parte de la educación de ese centro, ¿no? Y ahora mismo estamos en todo ese proceso de compra, con la comida, los sacos de comida. Acabamos de mandar el dinero la semana pasada.
3: ¡Qué ilusión! ¡Qué ilusión!
2: Sí, entonces, bueno, pues espero que en febrero, que va a venir Julia, pues haremos la inauguración oficial.
1: ¡Ay, que me emociono!
2: Sí, los niños nos cantarán y nos darán las gracias, porque luego son muy agradecidos, también es verdad, ¿no? Es muy bonito.
3: Qué bonito. Sí.
1: Muchas gracias.
3: Y además, Julia, a esto se suma el nombre de la hermana de Julia.
2: Exacto.
3: Con lo cual ya...
1: Uf.
4: Bueno, es que...
2: Claro, entonces coincidió que estábamos haciendo la nursery, prácticamente la estábamos terminando y falleció Carmen, la hermana de Julia. Y entonces, pues de alguna manera, estas cosas, como a mí me han pasado varias veces, yo siempre digo que cuando alguien se va, algo llega siempre, ¿no? La vida siempre sustituye. Nadie se va de la vida porque sí, ¿no? Y bueno, pues una parte de ella estará allí, ¿no?
3: Para siempre, sí.
2: Para
3: sí.
2: siempre. Entonces, bueno, pues tenemos un cartel donde pone cuida mucho de ellos, Carmen, porque es una forma de decirla, estás aquí, cuida este centro y ayúdanos a que estos niños tengan siempre comida, maestro y todo esto, ¿no?
3: Pero nos vamos a poner alegres. No. Venga, que esto es una cosa preciosa. Vamos, pero a todos les
4: hubiera encantado. Pero fíjate que Silvia tiene un lema maravilloso, que es difícil superar a alguien que no se rinde. Y cuando la escuchas,
2: sí, es verdad.
4: Realmente entiendes este lema.
2: Esa frase no,
4: no
2: es mía, es de una persona. O sea, es una frase
4: da igual,
2: célebre.
4: Pero tú la has hecho tuya.
2: Sí, pero yo cuando la leí, dije, esto es, yo me identifico con ello al 100%, ¿no? ¿Por qué? Pues porque en toda mi carrera profesional, yo que estoy de decoración... Y he tenido a mi cargo ingenieros de telecomunicaciones. Yo siempre he dicho, ¿y por qué? Pues porque yo no me he rendido nunca. Y a mí nada se me ha puesto por delante, ¿no? Yo siempre digo, no hay nada en la vida que no puedas hacer.

0: Buenos días, buenas tardes, buenas noches. Bienvenidos al programa Caminos de Sensibilidad en Click Radio Televisión. Caminos de Sensibilidad, un programa que les invita a hacer un viaje interior para abrir los sentidos y el corazón, para construir una sociedad más plena y conectada a las diferentes realidades. Cada martes a las 5:30 de la tarde queremos que se unan a nosotros y que compartan un tramo de nuestro camino en una entrevista abierta con nuestros invitados. Buenas tardes, buenísimas, buenísimas y soleadas tardes y bendecidas tardes, porque después de este fin de semana con el Papa, yo creo que ha quedado una energía mucho más potente, o por lo menos así lo he sentido yo. Vamos a presentar a nuestros queridos presentadores. Estela Santiago, buenísimas tardes, ¿cómo estás?
1: Buenas tardes a todos, muy bien, aquí muy bien acompañada y con muchas ganas de empezar este maravilloso programa.
0: Pues sí, lo es. Buenas José María González, buenísimas tardes,
2: ¿cómo buenas estás? Tardes, muy bien. Preparados bien. Para un nuevo programa.
0: Eso es. Muy,
2: muy interesante.
0: Interesante. En control, Paula, buenísimas tardes, ¿cómo estás? Os habla María Escribano y estáis escuchando Caminos de Sensibilidad. ¿En dónde? En Click Radio Televisión. Vale, José María, ¿preparado sí. para nuestros patrocinadores?
2: Sí, señora. ¿Sí? Aquí estamos. 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
1: Muy
0: Muy
1: bien.
0: bien.
1: Bueno, cada día yo creo que nuestros teleoyentes ya saben dónde tienen que ir para cualquiera de estos momentos.
0: Sí,
1: Estela
0: señora.
1: Santiago, nuestras redes sociales.
2: Bueno, nos pueden seguir en Caminos de Sensibilidad en Instagram, que sería @caminosen, así como en YouTube, en Facebook, en TikTok y en todos los canales que tienen que ver con Click Radio Televisión. Es www.clickradiotelevisión.net.com y en streaming.
1: Muchísimas gracias, Estela. Es muy importante el like, suscribirse, comentarios. ¿Por qué? Porque de
2: Compartir.
1: esa manera nos motiváis a continuar en Caminos de Sensibilidad, aunque ya estamos muy motivados. Y ahora sí, ahora vamos a nuestra reflexión que vamos a regalar a nuestros invitados de hoy. Así que, Paula, cuando quieras.

0: Vivimos en una cultura que durante mucho tiempo ha identificado la belleza con aquello que puede verse. Sin embargo, existen infinitas formas de percibir el mundo y cada una de ellas revela matices que a menudo permanecen ocultos para los demás. Geografía de las sombras nace precisamente desde ese lugar para recordarnos que la verdadera cultura es aquella que abraza todas las maneras de sentir, porque una obra no termina en lo que se ve, continúa en lo que se toca, en lo que se escucha y en aquello que despierta dentro de nosotros. En un mundo acostumbrado a la prisa y a la mirada superficial, este proyecto nos propone algo profundamente revolucionario: detenernos y percibir. Descubrir que las manos también pueden leer la belleza, que una voz puede dibujar paisajes invisibles y que el arte, cuando es verdaderamente humano, no excluye a nadie. Este proyecto no pretende eliminar diferencias, porque son precisamente las diferencias las que enriquecen nuestra forma de comprender la vida. Su verdadera vocación es derribar las barreras que impiden que todas las personas puedan participar plenamente de la experiencia cultural. Tal vez las personas con discapacidad visual no nos estén mostrando una limitación, sino una forma distinta de habitar el mundo, una manera más pausada, más consciente y más cercana a la esencia de las cosas. Porque la accesibilidad no es un gesto de excepción ni un acto de caridad, es una expresión de respeto, de justicia y de amor hacia la diversidad humana. Cuando un museo incorpora la accesibilidad desde su origen, no está haciendo una concesión, está reconociendo que la cultura solo alcanza su verdadera grandeza cuando nadie queda al margen. Quizá haya llegado el momento de dejar de contemplar la discapacidad como un límite y comenzar a entenderla como una oportunidad para ampliar nuestra conciencia colectiva. Una invitación a descubrir nuevas formas de sentir, de crear y de relacionarnos con la belleza. Quizá las sombras no sean ausencia de luz, sino territorios que nos invitan a aprender otras formas de mirar.
1: Bueno, pues después de la reflexión, que aun cuando es una la que la haces, siente como que te quedas en un espacio de ¿todo el mundo entiende esto? Bueno, vamos a pasar primero a nuestros invitados. Preséntalos como se merecen.
2: Bueno, darte las gracias como siempre por la bonita reflexión siempre, María. Ese trabajo que hacéis tu hijo Alex y tú, que hace que este programa tenga un matiz diferente y, bueno, pues es una forma también a todas las personas que nos escuchan y nos ven a que tomen conciencia, a que ya se cree otra energía, ¿no? Y dispuestos sí. a recibir lo que vamos a hablar. Así que muchísimas gracias.
1: Muchas gracias siempre a ti, a todos vosotros.
2: Bueno, primero, bueno, tenemos aquí a Gonzalo. Bueno, Gonzalo Martín es comunicador e investigador en comunicación y cultura del CESIA, donde participa en informes e investigaciones sobre accesibilidad audiovisual y digital. diseño de app, accesibles, formación subtitulada y autodescripción y verificación de calidad. Ha desarrollado servicios y contenidos accesibles para personas con discapacidad en museos, desfiles, conciertos, congresos y teatro. Y gestiona el subtitulado en directo en las últimas 7 del Festival Internacional de Cine de San Sebastián. Además, realizó la formación en coordinación de acceso impartida por la Academia de Cine. Bienvenido, Gonzalo.
3: Muchas gracias.
2: Tenerte aquí.
3: Muchas gracias.
1: Gracias a ti por haber atendido a venir.
2: Tan preciosa que tienes.
1: Siempre muy con muchísimas cosas, pero muchísimas gracias por estar aquí. Vamos con nuestra siguiente.
2: Sí, y bueno, tenemos también a Alicia Calvo. Ella es gestora cultural, productora y creadora de proyectos culturales inclusivos. Desarrolla su actividad profesional entre la producción cultural y audiovisual y el diseño de iniciativas que promueven la accesibilidad, la participación y los derechos culturales. También es fundadora y directora de la Asociación Cultural Baita Alquimia, entidad desde que la que impulsa proyectos que combinan el arte, la accesibilidad, la mediación cultural e innovación social, entre los que destaca Geografía de las Musas, Geografía de las Sombras, edición Las Musas. Eso bienvenida, Alicia, pues, un placer tenerte aquí.
4: Muchísimas gracias a vosotros por haberme invitado y es un placer estar aquí. Me gustaría también mencionar a mi compañera y amiga Sara Galán, que por circunstancias personales no puede estar aquí acompañándonos, pero bueno, está en la distancia.
2: Sí, ella además es la diseñadora gráfica, tengo, y arteterapia, ¿no? Cuya experiencia en proyectos sociales y educativos aporta una valiosa dimensión creativa y participativa. En el proyecto ella forma parte de Geografía de las Sombras, efectivamente. También le damos la bienvenida, aunque no esté aquí, pero de forma física, ella, su energía está aquí con nosotros.
4: Sí, sí, sí, la está y he podido hablar con ella hace un momentito y manda muchos saludos.
2: Ah, qué bien, qué
1: pues
2: bueno.
1: Pues cuando quieras, Alicia, explícanos qué es la Geografía de las Sombras, edición Las Musas, que yo he tenido la oportunidad de conocer.
4: Sí, además fue un placer tenerte y también me gustaría agradecer lo primero de todo al CESIA y sobre todo a mi amigo Gonzalo, que nos acompaña, el haberme podido dar esa oportunidad de haber presentado el proyecto en Madrid. Y bueno, Geografía de las Sombras es un proyecto cultural inclusivo que utiliza el arte como herramienta de accesibilidad, concienciación y transformación social. Y su finalidad es facilitar el acceso a la experiencia artística a personas con diversidad visual mediante recursos multisensoriales, como pudiste experimentar, sí, María, sí, sí. Y bueno, y que también estuvo José María, entonces, sí. Y Gonzalo, solo faltó Estela. Y bueno, el proyecto parte de la idea principal de que la cultura es un derecho universal y que los espacios culturales deberían facilitar la posibilidad de acceder a todas las personas en condiciones de igualdad. Ese es, podría seguir, pero tampoco me quiero enrollar mucho.
1: Enróllate porque todo lo que quieras, porque merece la pena. Sí, sí.
4: Pues, a ver, sobre todo, también es que debido a que vivimos en una sociedad dominada por la imagen, se ha planteado y se ha desarrollado esta propuesta expositiva accesible a través del tacto, la audiodescripción y la exploración sensorial. Aunque actualmente se materializa como una exposición convencional, también puede desarrollarse a través de una exposición itinerante, que es lo que estamos intentando promover actualmente y pudimos hacer en Madrid. Y bueno, el proyecto sobre todo lo que tiene es una vocación muy amplia de querer impulsar un modelo de accesibilidad cultural que pueda incorporarse de forma permanente en museos, en centros culturales y en espacios expositivos, replicándose y adaptándose y favoreciendo la creación de los entornos inclusivos donde todas las personas puedan disfrutar del patrimonio artístico. Creemos que este proyecto puede tener mucha repercusión y aunque ya existen espacios como el Museo Tiflológico de la ONCE, la diferencia que se encuentra ahora es que nosotras lo que hemos hecho ha sido diferenciar las texturas. Tú cuando puedes experimentar un cuadro, uno de los nuestros, sobre todo se lo cuento a los oyentes, lo que van a poder percibir es la readaptación del cuadro, porque hay en este proceso actual hay algunas pequeñas modificaciones, pero si hay un caballo se va a tocar una simulación de piel de caballo, si hay pelo, si hay un recogido en una trenza, si hay un pájaro, hojas, piel, pestañas, labios. Estamos intentando hacer completamente realista esta experiencia multisensorial para que, gracias, como he comentado antes, a la audiodescripción, se pueda leer con las manos el cuadro y acercarlo a todo el mundo. Como estoy hablando yo sola.
2: No, tú, es que es muy interesante. Es muy interesante.
1: Claro, yo te estoy dejando por.
5: Estamos embelesados.
1: Totalmente. Claro, preguntas hay, tú no te preocupes, pero sí, mientras tú vas dando precisamente soluciones a esas preguntas, ya. Por eso te hemos dejado.
4: Fantástico.
2: Bueno, yo tengo una pregunta, yo siempre me voy por la parte, bueno, más adentro, ¿no?
4: Sí.
2: Siempre me encanta saber cómo, desde tu parte humana, no de persona, cuando tú de repente quieres esta iniciativa, forma parte de tu vida, ves que para ti es algo a realizar, que hay una carencia existencial en lo que es en nuestra sociedad. ¿Eso de dónde nace? ¿Nace de una experiencia propia? ¿Nace de lógicamente, del ser que eres, una persona que ayuda, que tiene esa generosidad? Pero hay algo mucho más, o sea, siempre me encanta saber cómo nace de ti todo eso. ¿Desde dónde nace?
4: Pues te agradezco mucho la pregunta, Estela, porque este proyecto está dedicado a mi madre. Ella fue la persona que se hizo la pregunta de cómo se siente una obra pictórica si no se puede ver. Y cuando supo que Sara y yo habíamos formado una asociación cultural, me regaló esta idea. Entonces, bueno, el año pasado estábamos Sara y yo preparando subvenciones e ideas para poder llevar a cabo con la asociación. Y de repente me vino esta idea a la cabeza que me había regalado mi madre y dijimos, ostras, pues vamos a llevarla a cabo en honor a ella. Y bueno, pues la verdad es que debió gustar bastante porque conseguimos dar el primer paso en la Diputación Foral de Guipúzcoa. Nos concedieron esa primera subvención que ha sido la que nos ha permitido avanzar y bueno, por lo menos empezar a hacer un poco real este sueño, por así decirlo. Pero vamos, el origen, y tampoco me voy a adentrar mucho porque todavía me sigue emocionando el que el origen sea la idea de mi madre, entonces tampoco. Pero vamos, que sí, que es por ahí, que es en su honor y la verdad es que pues está saliendo todo bastante bastante bien y bueno, yo creo que ella estaría muy muy orgullosa.
2: Seguro. Es que cuando uno sabe el trasfondo de las cosas, cuando se crean,
4: sí,
2: le dan un sentido muy diferente. Entonces, agradezco. Y le da un matiz, un sentido muy distinto y muy personal. Así que, bueno, sé que te va a motivar. De hecho, se me han puesto los pelos de punta.
4: ¿Sí?
2: Pero se trata de esto, estos caminos de sensibilidad.
1: Totalmente,
2: y forma parte
1: totalmente
2: de ese camino. Así que agradezco todo lo que nos hayas podido compartir dentro de lo que a ti te emociona.
4: Sí, sí, porque todavía está un poquito fresco, pero lo gracioso de todo es que mi madre era optometrista, entonces.
1: Pues lo tenía muy claro.
4: Sí, sí, entonces yo creo que también venía como esa influencia de sus estudios y demás, y que además era una apasionada de la cultura y eso nos lo inculcó a mi hermana y a mí desde muy pequeñas. Y yo creo que al final, pues eso, con el tiempo se ha ido fusionando todo en este pedazo de proyecto y que además, por ejemplo, Sara es una persona que, como comentábamos, es arteterapeuta y ella también trabaja para asociaciones de inclusivas aquí en Donosti. Y bueno, también ella tiene ese punto artístico, emocional, de experiencia. Y bueno, yo creo que tampoco estamos teniendo suficiente tiempo para poder dedicarnos al tanto como nos gustaría. Y con el tiempo que nos están permitiendo los trabajos, la vida en general, este mundo alocado, pues yo creo que está creciendo poquito a poco. Y sobre todo, pues eso, que es que nos parece fundamental este concepto de que todo el mundo es el 100%, que es que es como si dices una persona es rubia, otra morena, pues es que hay gente que no tiene esa capacidad y que tiene el derecho de poder disfrutar. Entonces, ahí estamos nosotras para poder acercar un poco más el arte a todo el mundo.
5: Oye, y Alicia, en este proyecto muy importante es también la audiodescripción del cuadro, ¿no? Unos cuadros que están enfocados, centrados en la mujer, muy importante.
4: Eso es.
5: Un proyecto que se ve que es abierto, es decir, que tiene futuro, que no os habéis quedado en esas obras, porque va a ir a más. Pero centrándonos en el aspecto del apoyo de Gonzalo, esa audiodescripción muy importante, que nos ayudó mucho. Es decir, cuando la escuchas antes la audiodescripción y después te enfrentas al cuadro, te da un segundo paso. Y cuando la vuelves a oír, ya te sitúa muchísimo más, ¿no?
4: Sí.
5: Yo al escucharle a Gonzalo en la audiodescripción con su compañera, cuando iba con las gafas y no veía y tocaba, cuando lo había oído antes por segunda vez, cuando lo oí, ¿sabes? Me guiaba muchísimo más por dónde ir con las manos, sabía un poquito más la situación de la figura.
4: Sí, es que de hecho para nosotras Geografía de las sombras no es solamente la manipulación táctil, sino también la auditiva. Es que no es una cosa y otra, es como la unión entre es multisensorial. Entonces, por eso también, si hablamos de texturas, hablamos de audiodescripción, porque tienen que ir cogidas de la mano y sobre todo porque algunas veces es difícil, acostumbrados a la gente a ver y no a tocar, necesitas esa ayuda. Y las personas que tampoco han tenido esta facilidad y estar acostumbrados a tener cuadros que sean accesibles, también necesitan un poco de apoyo y una guía. Por eso es fundamental el apoyo del CSIA y de todo lo que es el tema de la audiodescripción y sin contar el subtitulado, por supuesto, en el cine, en el teatro y en todo lo que tenga relación con la cultura y el arte.
5: Muy importante, Gonzalo, la labor que presentaste, ¿eh? Sí, yo al escuchar primero tu descripción me situó mucho más ante el cuadro. Después, al volverla a escuchar, ¿no? Ya era como la repetición de la jugada, ¿verdad?
6: Sí.
5: Sabes por dónde van a ir la descripción y entonces te sitúas mucho mejor.
6: Sí, sí, sí. Además, Alicia, tenemos que contar, perdón, que os usamos un poquito de conejillos de indias, porque
1: encantados.
6: Bueno, yo poniéndoos un poco en contexto, yo conocí a Alicia en San Sebastián, en Donosti, haciendo el festival. Nosotros ahí íbamos a hacer las galas accesibles a través del subtitulado en directo, como además van en varios idiomas, porque el festival tiene un 40% de euskera para cumplir con la cultura vasca, más además el castellano, más además el inglés, porque es internacional. Entonces, nuestro trabajo allí es sincronizar todas las galas, todas las entregas de premios, la Concha de Oro, la Concha de Plata, Premio Donostia, en esos tres idiomas. Y yo conocí a Alicia allí y decía, madre mía, esta chica es un torbellino, no para. Ella estaba gestionando logística, sus pinganillos para arriba y para abajo. Yo estaba alucinado con ella. Y el año pasado me dijo una compañera, vamos a tomar algo, está Alicia por aquí con Sara, además. Digo, sí, por favor, porque allí salimos, es mucho trabajo en pocos días. Sí, y luego solo te entiende la gente que está ahí metida contigo durante tantas horas. Y salimos a despejarnos allá al lado del Teatro Victoria Eugenia, tomar una cerveza, ponernos al día a vernos. Y me habla de esto de repente, no sé cómo salió este tema. Digo, Alicia, digo, tú sabes que nosotros, aparte del subtitulado, de que estamos para la discapacidad auditiva, estamos también para la discapacidad visual, para la ceguera, digo, a través de la audiodescripción. Digo, ¿cómo? Pues estoy haciendo estos cuadros. Digo, madre mía, a mí me encanta el arte, la selección que habían hecho. Empieza a decir La Joven de la Perla, Frida Kahlo, Madanex. Digo, madre mía, qué maravilla. Digo, ¿por qué no hacemos algo? Digo, yo qué sé, vamos a... Y sí, sabemos que por los usuarios, por las personas con las que hacemos estudios en CESIA y demás, nosotros somos un centro que depende del Real Patronato sobre Discapacidad, del Ministerio de Derechos Sociales, que a su vez está gestionado por la Universidad Carlos III. Entonces vamos como intentando innovar en la accesibilidad, proponer nuevas formas de acceso al audiovisual que está ahora tan impuesto, a lo digital, y sobre todo a la cultura, que en el fondo es mi rama, y yo soy apasionado del cine, de la música, del arte pictórico, escultura, lo que sea. Y sí hemos visto que la combinación y la innovación es lo que al final llega, ¿no? Cuanto más aportas, más llega. Y claro, lo de Alicia y Sara, yo jamás había visto lo que ella comentaba, tiflología, mucha impresión 3D ahora que también está ayudando todo eso también al tema del táctil, pero lo que ellas jugaban con las texturas, la propuesta tan cariñosa que hacían, con la pasión que me lo contaba, dije, vamos, veniros a Madrid, yo lo que quiero es que os conozcan. Y la exposición realmente era como una prueba piloto para, invitamos pues a personas, al cuerpo asociativo de la discapacidad sensorial, expertos en cultura, medios de comunicación como vosotros, que nos habéis dado esta respuesta y estamos muy agradecidos. Y vimos que había que combinarlo, ¿no? Imaginaos, por ejemplo, en CESIA, en los tiempos de pandemia, cuando cerraron los museos y no sabíamos qué hacer, no se podía tocar, de repente las personas ciegas se quedaron sin acceso a los museos. De por sí hay poco, pero ese poquito que había ya no se podía tocar, porque, bueno, por la seguridad, por demás, por mucho gel que nos echásemos. Entonces ahí vimos muy importante el audio, el soporte digital, las nuevas tecnologías, el llevar el museo a una aplicación accesible. Y a la vez dices, pues es que a lo mejor yo vivo en Ávila y quiero conocer el Museo Romano de Mérida, y con esa aplicación, con esa audiodescripción, también me llega, ¿no? Pero bueno, ya que hemos vuelto a salir, que estamos todos bien, era como qué manera mejor de combinar estas dos técnicas, esta tan innovadora de ellas, con la audiodescripción que ya lleva algún tiempo más.
2: Maravilloso.
5: Y también era visión una oportunidad de saltar, de salir de Euskadi, ¿verdad? Venir a Madrid. Claro. Darse un poco más a conocer, que también es muy importante.
6: Eso es, y sobre todo porque al final la mayoría de sedes o de direcciones centrales del cuerpo asociativo, de fundaciones, de ONGs, pues al final están en Madrid, en Barcelona, en ciudades muy grandes, o donde más movimiento hay. Además lo hicimos en el marco del Día Internacional de los Museos, que era el 18 también. De mayo, nos quisimos adelantar un poco, y dentro también que estamos este año en el 20 aniversario de la Convención Internacional sobre los Derechos de las Personas con Discapacidad, que bien sabréis, de la ONU, y era como, pues bueno, nosotros, al ser el Real Patronato sobre Discapacidad, al ser ministerio, intentamos todos los años ir tocando un poquito, vamos a avanzar un poco en este lado, no dejamos de lado lo otro, y era como un punto más que queremos sumar a la convención. Y bueno, pues España lleva ahí ya 17 años, somos Estado miembro, y bueno, este año era como perfecto la idea que habían sacado Vital Quimia.
1: Magistral, de verdad, creerme que para mí que estuve allí, estuve hablando con una mujer que era sordomuda.
5: Sordociega.
1: Sí, sí. Y y se acercó y me dice, qué maravilla que podamos estar hablando las dos y podernos entender. Dice, en un mismo espacio de cultura, y que podamos expresarnos y que podamos decir lo que nos gusta, que nos ha parecido, y eso evidentemente solamente se hace a través de tener una sensibilidad muy especial, o sea, gracias a tu madre, porque te puso un camino que la verdad vamos a agradecer siempre.
4: Qué regalo.
1: Totalmente.
4: Pues sí.
2: Alicia, a mí me encantaría que nos hablaras de la parte de los creadores de esas de ese arte. Las personas que crean, pues bueno, es una forma de pintura muy diferente. Entonces, que nos hables un poquito también de esa parte de visibilizarles un poquito.
4: Pues, bueno, el que ha desarrollado las piezas de poliestileno, que es la base que tienen las obras, porque son más fáciles de manipular. En esta en esta presentación que tuvimos en Madrid el 14 de mayo, llevamos también, pero no las pude mostrar, unas impresiones en 3D que no son factibles. Esas ya lo voy adelantando porque al final el trabajo que hemos estado realizando también con otras dos compañeras, que ahora os comento sobre ellas, lo que ha pasado es que hemos hecho como bastante investigación. Entonces estamos con lo que es el origen de la pieza, que es...
1: Alicia, perdona un segundito, pero tenemos que hacer un parón por la publicidad. No te olvides,
2: Es muy interesante, por
1: ¿vale?
2: favor.
1: Vale. Venga, damos paso a la publicidad. Vamos, 2 minutitos.
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0: Bueno, pues volvemos y nos ha dejado ahí Alicia con una respuesta. ¡Vamos ahí, Alicia!
1: Sí, pues como os estaba comentando, lo que son las piezas están hechas de poliestileno, que ese trabajazo lo hizo Miquel de Innovart /19. Si le seguís en Instagram podéis descubrir las obras increíbles que hace. Es cierto que él tiene un perfil más de manga, pero nuestra idea era buscar gente local, un poco para promover también artistas locales y gente cercana para poder ofrecer también esa oportunidad, si esto salía bien. Él, de todas formas, no necesitaba ya mucho empujón porque es bastante reconocido en el mundo de exposiciones manga y demás. Y luego nos apoyaron dos compañeras, Iyune, que es peluquera, maquilladora y ahora se acaba de especializar en caracterización. Y luego Leire, que también es una compañera y amiga que bueno, se dedica bastante a vestuario. Hemos coincidido alguna vez en cine ya en el departamento de vestuario y yo de producción. Entonces, gracias a ellas, pues pudieron salir las piezas más o menos dignas, porque la idea principal de Sara y mía era hacerlas nosotras. Y bueno, pues mucho dinero invertido en procesos de investigación, de estudio. También estuvimos en contacto con Organic Studio. Son unas chicas que tienen una asociación dedicada como al desarrollo de materiales sostenibles dentro del material orgánico, la basura orgánica. Pues aprovechan y hacen materiales y son fantásticas, pero claro, sí que hicimos una pequeña prueba para la primera exposición que hicimos en Igartza en diciembre del año pasado. Nuestra idea era hacer completamente las piezas con material orgánico, para hacerlo súper natural, sostenible, ya ir como al mundo ideal. Y menos mal que no lo hicimos, porque a los 15 días nuestros muestrarios cobraron vida y se crearon unas pequeñas comunidades. Se crearon unas pequeñas comunidades de hongos.
2: Claro.
3: Claro, bueno, claro. Claro, claro, claro, claro.
1: Orgánico. Entonces, menos mal, pero claro, también en esto se basa el proyecto, en investigar. Qué bueno, y en hacer intentos, pues eso, para porque, bueno, queremos que sea todo más sostenible, intentamos utilizar telas de segunda mano, tanto nuestras como irnos a Emaús a comprar elementos que podamos utilizar para intentar no generar más desperdicio ni utilizar ya plástico, pero claro, el material perfecto para nosotras es por ahora el poliestileno, hasta que descubramos algo que sea un poquito más sostenible. Y en principio ese es el mínimo grupo que ha hecho todo, porque el resto, la carga y descarga, he sido yo, Sara ha sido diseñadora gráfica, luego también ha estado haciendo la comunicación, y entonces pues hemos sido estas personitas las que hemos podido hacer estos cuadros, que pretendemos poco a poco llegar a una perfección mucho mayor.
0: ¿Habéis experimentado vosotros mismos lo que ofrecéis, Gonzalo?
1: Pues
0: vosotros ya sabéis el contexto y todo, ¿no? Pero yo creo que tiene que ser diferente, ¿no? Cuando os tapáis los ojos y tocáis.
2: Claro.
0: Sentís de una manera diferente. Sí. Yo es que también tengo curiosidad por saber.
1: Pues en Casa del Herrero, un cuchillo de pavo.
0: Ya. Me lo estoy imaginando.
1: No lo he disfrutado en absoluto. Es que no he hecho prácticamente más que las pruebas un poco por separado, como técnico, por así decirlo. Los audios para comprobar que estaban correctos, los que teníamos antes de entrar, vamos, de poder hacer esta presentación con CESIA. Nosotras teníamos antes

0: unas audiodescripciones que, a propósito, se me ha olvidado también comentar a nuestra compañera Maggie, que hizo las locuciones en euskera y castellano para aquí y que fue maravillosa. Pero no, solo los he escuchado, lo he hecho todo como separado, no he podido disfrutarlo y la verdad es que lo hemos hablado un montón de veces Sara y yo, que queremos, pero como no tenemos a esa otra persona que nos haga como el apoyo, pues nos hemos quedado pues sin poder disfrutarlo.
1: ¿Y tú, sí, Gonzalo? No.
2: Pues por nuestra parte, yo, por ejemplo, cuando redacto los guiones de audiodescripción, hay una norma UNE, sí, de AENOR, que regula cómo deben hacerse las audiodescripciones de calidad, en la que participan grupos asociativos, medios de comunicación, de todo. Entonces intentamos ceñirnos y respetarla. El problema de eso es que entonces yo, si participo mucho, rompo esa objetividad, que además es como más peculiar en el arte, porque yo no soy quien para decirle a una persona qué sentimientos le tiene que transmitir
1: no,
2: una
1: no,
2: obra.
1: No, no, es que yo no voy por ahí.
2: Claro, entonces es como yo intento narrar de alguna manera, de la forma más objetiva posible, el cuadro para que tú te generes y te crees tus... porque para mí lo que puede ser bello, a lo mejor para ti no, y simplemente te voy a decir pues si es suave, si es áspero, si tiene estas dimensiones, estos colores.
1: Sí, pero te estás evadiendo la pregunta.
2: Vale.
1: Te estás evadiendo.
2: Me centro.
1: Estás evadiendo la pregunta. Yo voy a nivel personal, no para lo que tienes que llevar para los demás.
2: ¿Sí?
1: El hecho de que tú pruebes, ¿no?, con los ojos cerrados, esas texturas, aunque conozcas cómo es el cuadro, aunque tú ya hayas hecho una audiodescripción, me da igual. Pero tú has pasado por ese proceso de... ¿qué te estoy diciendo? De taparte los ojos y tocar.
2: Como dice Alicia, hemos tenido muy poco tiempo.
1: Ah, vale, o sea, tú excusas, vale, muy bien.
2: No,
3: son excusas, ¿eh?
2: Cuando os marchasteis, pude un poco tocar, pero no todas las obras, me dio tiempo a dos. Porque
1: bueno,
2: además,
1: con eso me basta.
2: Los comentarios que me habíais dado, digo, jolín, está todo el mundo diciendo los labios de la joven de la pera, todo el mundo comentando, y dije, bueno, voy a ver. Pero claro, Alicia tenía las obras en Donosti, las trajo en tiempo remoto a Madrid rápidamente, montamos toda la exposición y demás, entonces tampoco hemos podido, pero bueno.
3: Aquí hay un mensaje importante, creo que está clarísimo que esto es el principio de una gran obra, con lo cual podréis disfrutarlo siempre, los primeros comienzos siempre son como más ajetreados, como más
1: normal,
3: poco uno va más...
1: Más pillado de tiempo y de todo,
3: pero
1: ¿no?
3: Pero es una invitación para que sigáis en este grandísimo proyecto y experimentéis vosotros. Esto es un aprendizaje.
1: Claro, sí, y sí, los recursos, ¿no? Recursos económicos. ¿Cómo está esta situación? ¿Cómo está, Alicia o Gonzalo?
2: Alicia.
0: Pues, perdonad que me ría. Por ahora está debiéndome la asociación ya... dinero, porque claro, he puesto toda la carne en el asador y actualmente pues está esperando que alguien como un Museo Thyssen, un Guggenheim o...
2: Lindo, llamamos a la puerta, ¿eh?
0: Sí, además es que yo es que me encanta, los museos me apasionan y claro, para mí sería un sueño, pero actualmente es eso, está, bueno, parado, estamos esperando una producción y una subvención nueva para seguir con Geografía de las Sombras 2, que es como la segunda fase de consolidación del programa cultural y estamos esperando pues a ver si nos la conceden y así poder seguir avanzando, pero tenemos también ya como un dossier para ofrecer en los museos o fundaciones, centros culturales, que les pueda interesar el poder apoyar este proyecto y esta idea. Pero es el tema de siempre, el dinero, que os voy a contar. Si es que es el tema algunas veces, el segundo más importante, porque el primero es la motivación y que el proyecto sea válido y que tenga un fundamento, pues eso, que tenga fundamento. Y luego lo segundo es poder disponer de recursos.
1: Sí, Alicia. Asociación. Me imagino que también la gente se pondrá a apuntar a vuestra asociación y hacer donativos, ¿es así? puedes decirnos y darnos más información en las redes sociales antes de que luego el programa se nos haga ya final.
0: Pues la verdad es que no, fíjate que esta pregunta me pilla completamente desprevenida porque no conta, lo de las donaciones nunca hemos contado con ello ni Sara ni yo, sobre todo porque lo que queremos es realmente trabajarlo y acercarnos. Queremos realmente, más que un donativo, es el tipo de mecenazgo que sea de, por ejemplo, Fundación 11, que tiene un museo tiflológico. Eso es lo que queremos hacer, es que fundaciones de verdad que ya están consolidadas y que pueden ofrecer a sus usuarios esa opción que ahora mismo podríamos decir que está en un nivel entrañable, pero que va a llegar, si lo consigo, a un punto técnico muy alto, de mucha calidad, de poder acceder no solamente, pues eso, a también a gente ciega o sordociega, sino también a gente que a lo mejor pues ocasionalmente está en silla de ruedas y puede bajar, por pues esos sistemas que tenemos ya pensados para poder adaptarlo de todas las formas. Y eso es lo que queremos, que nos hagan un poquito de caso, que cuando les mandamos un email y que nos permitan una oportunidad, como nos dieron en el Museo de Chillidalecu, que fueron súper amables, nos escucharon, nos dieron contactos e ideas, pero también esa parte de poder generar espacios en esos museos que son tan grandes, que tienen subvenciones, dar ese apoyo también al resto de la población que existe. Entonces, bueno, pues que no somos caras, de verdad. Somos muy baratas. Las piezas están ya completamente hechas. Entonces.
1: Sí, pero la idea está y los recursos se necesitan. Sí. Esto es una realidad que es tal cual.
2: Pero bueno, pero también en España tenemos 4 millones de personas con discapacidad, que son 4 millones de visitantes a los museos.
1: Sí, somos somos muchos.
2: La discapacidad no pide caridad y no pide, sino que pide proveen de accesibilidad y proveen de recursos. Los utilicemos para dar esa igualdad de acceso,
1: totalmente,
2: que todos tenemos ese derecho de acceso a la cultura,
1: sí,
2: y que además te va a beneficiar
1: totalmente,
2: el mayor número de
1: totalmente
2: público,
1: sí,
2: obviamente.
1: Que la palabra no es donativo, que ahí me he pasado,
2: no, donativo
1: de
2: también, por supuesto,
0: no, para
2: pero,
0: nada,
1: no,
2: pero también un trabajo conjunto,
1: pero,
2: y contar en los presupuestos
1: el crowdfunding que,
2: esa parte,
1: que se hace eso. Ahora, ¿no? O sea, si queremos verdaderamente ayudar para que se siga impulsando la cultura, o sea, sí que nos tenemos que implicar, eso está clarísimo.
4: Pero también Alicia, necesitáis un proyecto nuevo, una continuación, pero con un proyecto que sea igual más definido, atractivo, que las personas o las fundaciones, asociaciones que te puedan ayudar vean en ese proyecto esa viabilidad. Y ahí interviene vuestra imaginación, vuestra creatividad, la aportación de todos los miembros de la asociación.
0: Yo creo que el proyecto ya de por sí es bastante atractivo. Y que, claro, por falta de recursos, al final nosotras también ofrecemos talleres. Si es que tenemos tantas cosas pensadas, pero nos falta todo el dinero para ello. Porque es que es
2: ¿y
0: eso.
2: Perdón? Y el tiempo a veces también.
0: Bueno, a ver, si al final yo pudiese dedicarme a montar las exposiciones, yo le dedicaba el 100% de mi vida laboral y de mi tiempo de ocio también, porque a mí me encanta, pero es eso, tenemos pensado para las exposiciones que tengan señalética podotáctil, porque lo que es la experiencia ahora mismo por recursos tenía que ser acompañada por nosotras. Luego también queremos, en esta segunda fase de consolidación que estamos proponiendo, también lleva más como... Es una residencia expositiva con programación cultural. Es decir, mesas redondas, talleres para niños, que también... La gente que puede ver, que vive en este mundo visual completamente, que también empatice, que esa parte la hemos experimentado mucho con gente que es vidente y que cuando se ponía en el papel con gafas de censura que te tienen que acompañar hasta llevar al sitio. La gente terminaba la exposición, pero gente joven que hemos tenido de todos los rangos de edad, y nos emocionaba muchísimo porque salían como muy cautivados con esta experiencia. Entonces ya tiene un valor, ya tiene un atractivo. Lo que le falta es ese empuje de las asociaciones grandes, de las fundaciones, de los museos, que no pueden permitirse simplemente estar en la ola de ¡ay, sí, somos súper inclusivos! Vamos a hacer aquí un cuadradito con tres relieves y vamos a decir que es la maja desnuda. No, hay que acercarlo más. Es un derecho. Entonces, lo que hay que hacer es apoyar a asociaciones que tenemos ideas y que tenemos además la energía y la ilusión, que eso no lo paga el dinero.
1: Totalmente.
0: Entonces, hay que apoyarlo. Y ahí sí hace, sin decir nombres ni nada, porque tampoco quiero.
1: Ok, puedes.
0: Pero nos hemos llevado muchos chascos con asociaciones por eso, porque, jobar, hemos llamado a muchísimas puertas. Y salvo CESIA, FASOCIDE, que también ha sido súper maravillosa, que era de la mujer que estabas hablando, que sordociega, que fue maravillosa, que tengo pendiente quedar con ellos para, porque quieren mover la exposición. Pero claro, hay otros grandes que dices, ostras, que esto es para tus usuarios, que si quieres que lo haga mejor, al final esto también conlleva un coste y un tiempo. Entonces, joder, dame la oportunidad, es solo eso. Entonces, pues así está ahora mismo la situación.
1: No te desanimes, Alicia, porque la idea, como tú dices, es muy buena. Y estaba yo pensando, esta idea, si se lleva al extranjero, si vamos a Nueva York, sería mucho más fácil de que fuera apoyada. Claro, es que esto es
0: pues
1: así, ¿no?
3: Basta que lo lleves pues para que sea más todavía.
2: Bueno,
3: más,
2: sí, ocurre, hay de todo. Ocurre, o sea, veces, bueno. Nosotros, por los estudios que hemos hecho, ahora mismo un poquito en la Unión Europea, bueno, ya no en la Unión Europea, pero un poquito a la cabeza de accesibilidad en espacios museográficos siempre ha sido Reino Unido y sobre todo Londres. Tienen mucho avanzado, tienen unas políticas muy creadas. Bueno, también un poco por la herencia de países que han sido históricamente con mucha inmigración, con mucha más diversidad que en España, que para nosotros es algo muy relativamente nuevo. Ellos ya todo ese bagaje de esa diversidad se ha ido volcando a otros ámbitos, hacia la mujer, comunidad LGTB y discapacidad. Entonces, tienen un poco más de recorrido. Entonces, por ejemplo, ahora en CESIA, sí es verdad que estamos terminando, junto con mis compañeras de cultura, estamos haciendo una revisión de la accesibilidad que hay en los museos estatales, es decir, en aquellos que pertenecen al Estado, al Ministerio de Cultura, que llevan esa financiación, en las casas museos y también las bibliotecas nacionales, porque queremos un poco, sabemos que se esfuerzan, sabemos, como dice Alicia, los presupuestos son limitados, las ayudas son muy limitadas, sobre todo por parte de lo público, pero bueno, queremos visualizar un poquito la evolución que han hecho, porque hicimos ya uno anteriormente, porque sí siguen avanzando, y también mostrar la falta que hay, el esfuerzo que hacen y todo lo que queda, ¿no? Un poco. Entonces yo tampoco señalo culpables, porque hay mucha gente trabajando, haciendo mucho, pero todavía tenemos ese pensamiento capacitista en la sociedad de que hay que ayudar a esto, y es que no hay que ayudar, no hay que incluir, no nos gusta mucho a veces apoderarnos del término inclusión, y es que yo no quiero que me aceptes en tu realidad, es que soy parte de esta realidad, y punto, y tengo derecho.
1: Estamos totalmente de acuerdo. A ver, algo que queráis ya añadir más, porque dos minutos y tenemos que
2: acordar. Dejo a Alicia.
4: Un deseo para Alicia.
1: A ver.
4: Deseos, Alicia. Es.
1: Venga, que se
4: para
1: manifieste.
4: Este próximo curso.
0: Pues, a ver, a mí lo que me encantaría es poder crear espacios en museos poco a poco y llevar esta exposición, que creo que se merece mucha gente el poder disfrutar del arte. Y bueno, pues me encantaría que pudiesen hacernos un poco de caso y darnos la oportunidad de llevar esta exposición y nuevos proyectos a los museos, centros culturales y donde sea necesario.
1: Muchísimas gracias, Alicia, y seguro que, como yo siempre digo, los sueños se cumplen y además es para un bien mayor, o sea que tiene que ser
3: y
1: así.
3: Y además estás muy bien acompañada, muy bien, no te olvides nunca. Estás muy
0: Muchas gracias.
1: Exactamente, eso es muy importante. Gonzalo, ¿algo que añadir rápidamente?
2: Nada, yo simplemente agradecer a Alicia y a personas como Alicia y como Sara y a Vital Quimia que sigan apostando pese a todo lo difícil que es, ¿no? Y lo que desanima a veces cuando has hecho tanto esfuerzo y te has encontrado un escalón, pero bueno, aún así sigues y sigues, ¿no? Porque crees que es un
1: claro
2: derecho.
1: Sí.
2: Y por supuesto a vosotros también, que igualmente nos habéis apoyado, nos habéis dado
1: por
2: voz.
1: Supuesto.
2: Y yo creo que granito a granito llegaremos a esa gente más grande, con más recursos, que de verdad puede dar el pistoletazo.
1: Sí, sí, compartir el programa, todo lo que tengáis que hacer. Todo y siempre esta casa, Cris Radio, y este programa, Caminos de Sensibilidad, ya es vuestra casa. Así que contar con ello.
3: Ay,
1: y
3: Dios.
1: Gracias a vosotros. Ha sido un placer conoceros y conocer el proyecto de propia mano. Así que muchísimas gracias, chicos.
4: Gracias,
0: muchísimas gracias.
3: Maravilloso, gracias de verdad. Gracias por estar aquí.
1: Sí. Les esperamos el próximo martes a las 5:30 de la tarde en Click Radio Televisión, en Caminos de Sensibilidad. Buen camino.

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0: Hola, buenas tardes, buenas noches y también buenos días. Como acostumbra decir, en otro orden más preciso, nuestra querida directora, presentadora, Alesia, que, por cierto, esta tarde no puede estar con nosotros por tener un evento y nos ha dejado aquí solos ante el peligro. A mi derecha, Gabriel Montevado.
1: Hola, un saludo cordial a todas las personas que nos siguen.
2: Pues buenas tardes a todos.
0: A mi izquierda, Emilio Porta y un servidor, Antonio.
2: Sí, tardes para nosotros, para los demás, como estamos en el resto del mundo, pues vamos cambiando los horarios, los días, las horas, pero vamos, para nosotros tardes, que es cuando emitimos en directo el programa.
0: Pues nada, aquí estamos frente al peligro, como he dicho, y vamos a tocar algunos temas de actualidad y luego derivaremos hacia quizá novela negra, cine negro, lo que vaya surgiendo.
2: Muy bien.
0: Pues, ¿quién de los dos quiere presentar?
2: Bueno, hombre, vamos a echar de menos a Alexia hoy, pero vamos, por necesidades profesionales de ella,
1: por supuesto.
2: Pues hoy nos vamos a estar los tres solitos. Como tenemos experiencia en radio y en comunicación,
1: pero no como
2: esperemos
1: ella.
2: Que no se note mucho, aunque siempre se notará, porque
0: se
2: Alexia
0: notar, sí.
2: Es una maravillosa profesional y los programas que hace ella, pues, en fin,
1: pues
2: tiene su sello propio. Este es nuestro sello, la nave de Ulises tiene el sello nuestro, pero tiene el de Alexia, o sea, es evidente.
1: Por supuesto.
3: Bueno, ¿qué os parece si empezamos hablando una de las noticias de... que estuvimos hablando tú y yo medio en broma y medio en serio, tú decías, bueno, cuéntame cómo ha muerto Yasser Sinwar.
2: Claro, no querías, vamos a dejarlo para el programa.
3: Claro, pero claro, te lo decía también medio en broma y medio en serio, porque es que había cosas que confirmar. Ya sabes cómo son estas cosas. Todo el mundo opina, las redes, todo. Hay noticias de todo tipo. Y luego, claro, tienes que saber separar el grano de la paja, seleccionar, confirmar, porque es que, bueno, se dice de todo, todo el mundo opina, ahora hay expertos en todos los sitios. Entonces, bueno, yo ahora con el análisis que haga, pues y el que hagas tú y el que haga Antonio, nos podemos equivocar, pero intentamos hacerlo seriamente. Bueno, pues todas las unidades, Antonio lo sabe perfectamente, todas las unidades militares en combate tienen unidades de reconocimiento. O sea, que son gente que va por delante y son las que hacen el primer contacto con el enemigo. También sirven un poco de inteligencia.

0: Lo que pasa es que ellos metieron la mano en el pajar y se pincharon con la aguja, cosas que pasan a veces, ¿no? Y dieron con un grupo de combatientes que se meten en una casa de dos plantas. Entonces, el ejército, las FDI, el ejército israelí, tiene orden. El combate en población, como tú también sabes, es muy peligroso. O sea, no puedes entrar por la puerta porque te pueden haber colocado explosivos, ni por la puerta principal, ni por ventanas, y puede haber trampas explosivas, te pueden estar disparando desde dentro. Entonces, muchas veces dicen en combate en población, es que la gente entra por los laterales rompiendo las paredes. Claro, es que así se entra. Desde los combates en Stalingrado y de toda la vida, o sea, así entraban en Stalingrado tanto alemanes como rusos. En aquella batalla que fue eminentemente de población, ¿no?
1: Fue fundamental, además.
0: Bueno, pues así se entra. Y en este caso no pueden entrar por las zonas normales porque es muy peligroso. Entonces, lo que hacen normalmente, si tienen carros de combate, lo que vulgarmente se llama tanque, se puede llamar de las dos formas. El carro de combate es la versión francesa que nosotros adquirimos en nuestro ejército, y tanque en la iglesia, se puede decir.
1: Bueno, en general, en el ejército no les gusta que se llame tanque.
2: No,
0: no, aquí
1: carro
0: no.
1: De combate. Lo de tanque lo dejan para los recipientes. Sí.
0: Pero bueno, es lo mismo. A efectos prácticos es lo mismo.
1: Ya.
0: Y entonces pues llamaron a un carro de combate, un Merkava, que son muy buenos, que tienen un cañón de 120, un pedazo de cañón. Y entonces dispararon hacia la casa. ¿Por qué? Porque tienen orden de que bueno, se dispara y punto, no os arriesguéis la vida. Israel es una nación de 10 millones de habitantes, no llega. Y su ejército es limitado. Entonces, la vida de cada militar del ejército israelí vale su peso en oro. Entonces, sí, tienen prohibido...
1: La de lo contrario no vale nada.
0: No se arriesga ni necesariamente.
1: No, que en general, que no importan mucho, son daños colaterales.
0: Sí.
1: Que no
0: por supuesto.
1: Eso, da igual.
0: Eso ni que decirlo, pero eso
1: ya.
0: A ninguno, ni a los israelíes, ni a los americanos, ni a los rusos, ni a nadie.
1: Ninguno.
0: O sea, la guerra es como es. No vamos a ser aquí...
1: Hombre,
0: la guerra es como es.
1: No, hay unas leyes de guerra que deberían respetarse contra la población civil, pero eso no lo hace absolutamente nadie.
0: Pues quiero casi decirte, nadie. Casi
1: decirte,
0: nadie.
1: No sé, a mí me parece una barbaridad que para matar a una persona, aunque sea muy importante, tengan que morir 72 y 200 heridos civiles, y entre ellos niños y todo lo que hay alrededor.
0: Por supuesto.
1: Es una absoluta barbaridad, y que incluso en una guerra, en las leyes de la guerra, parece ser que los civiles están protegidos, ¿no? Hay leyes de...
0: En teoría, pero en realidad en la guerra los civiles son los que mayor víctimas...
1: Es una guerra muy asimétrica.
0: Sí, es una guerra irregular, sí, de guerrillas. Los primeros enfrentamientos fueron con brigadas enteras de Hamas, pero actualmente ya es una guerra de guerrillas. A estos daños se le llaman así, fríamente, daños colaterales, ¿sabes? A los que...
1: Sí, sí.
0: Pero bueno, que no, que son personas. Bueno, el caso es que aquí no había civiles, solo estaban los combatientes de Hamas. Se hace el primer disparo y entonces, pues, para reconocer cómo había quedado la situación, mandan un dron, que son unos drones pequeños de reconocimiento, que son parecidos a los que tenemos... vemos normalmente, son no tienen quizá un poco más sólidos.
1: Sí, los
0: pero...
1: que ponen en los partidos de fútbol para seguir.
0: Sí,
1: jugada,
0: algo parecido.
1: Así,
0: bueno, entra por una ventana y entonces ve en un sofá a una persona que le han caído escombros, le ha caído de todo por la explosión del proyectil del carro de combate. Ahí hay una persona que se parece a Yassir Asinwar y que no saben, y se mueve pero está herido. Y que no saben si estaba con más gente, y no saben, vuelven a disparar otra vez, un segundo disparo para asegurarse, y ya entran. ¿Y cuál es su sorpresa? Cuando entran, la unidad de reconocimiento de estos reservistas, y se encuentran con que probablemente sea, toman muestras de ADN y más cosas, y luego se confirmó que era él. ¿Fue fortuito? Sí, en cierto modo sí. Pero eso hay que buscarlo. O sea, si no tienes unidades de reconocimiento y no va buscando esas cosas... Pero sí, fue fortuito porque ellos no esperaban encontrarse con el líder de Hamas. Líder absoluto en ese momento, además. Porque después de la muerte de Jamie era líder político y militar, las dos cosas. Ahora no se sabe bien a quién van a nombrar.
1: Parece ser que ya estaba muerto el posible sucesor. Lo han dado la noticia ayer.
0: Su hermano era de unos posibles sucesores.
1: Sí, y
0: luego
1: estaba ya muerto, lo habían matado ya hacia un...
0: Es que ha habido...
1: Muchas
0: bajas, igual que en Hezbollah, ha habido muchas bajas. Entonces están dilucidando. Bueno, eso es una. Luego ha habido un bombardeo.

0: en Yemen por parte de los Estados Unidos.
1: Sí, eso íbamos a hablar de lo de los.
0: Es que eso es curioso porque ha sido con B-2 Spirit, que son unos bombarderos que no se detectan por el radar, son furtivos, son última tecnología y es un poco desproporcionado que Estados Unidos, con los hutíes del Yemen, utilicen este tipo de tecnología, puesto que las defensas aéreas de los hutíes no son nada del otro mundo.
1: Oye, yo creo que nuestros oyentes, no creo que todo el mundo conozca bien el tema de los hutíes.
0: Explícalo si quieres, Emilio.
1: No, explícalo tú, que sabes más que yo.
0: Bueno, los hutíes.
1: Además, Arabia Saudí está contra los hutíes.
0: Claro, porque
1: ahí
0: son
1: chiitas.
0: Hay un tema
1: fundamental, que es el tema de del estrecho de Omán, ¿no?
0: Sí.
1: Cuéntalo.
0: No, simplemente hay una guerra civil en Yemen desde hace mucho tiempo y hay varios bandos. Unos bandos son apoyados por Arabia Saudí, otros por Emiratos, aquí cada uno. Y hay un grupo de chiíes, que son los hutíes, que son apoyados por Irán. Ahí ha estado en la guerra esta hasta Al-Qaeda, ha estado todo el mundo ahí. Entonces estos ahora mismo son como Hezbollah, lo mismo, son un proxy, un brazo alargado de la Guardia Revolucionaria Islámica iraní a través de la Fuerza Al-Quds. La Fuerza Al-Quds es la proyección exterior de la Guardia Revolucionaria, o sea, detrás de todo esto siempre está Irán. Bueno, entonces esta gente está tirando misiles contra Israel, aunque está lejos, en la parte sur de Israel, y están tirando también misiles antibuque contra los buques que van hacia el canal de Suez. De hecho, hace poco lo tuvieron que esa ruta eliminarla y rodearla, porque empezaron a tirar bastante misiles antibuque. Bueno, pues a esta gente le ha bombardeado de esa forma a Estados Unidos. Y entonces, todos los analistas coinciden, y yo creo que también, que ha sido una advertencia a Irán, para decirle, porque han utilizado también bombas antibúnker, porque han penetrado, porque claro, las defensas hutíes también estaban.
1: Y me comentabas un poco cómo este tema.
0: Primero abren y luego la siguiente entra y explota incluso a 60 metros de profundidad. Entonces, todo esto desproporcionado ha sido una llamada de atención hacia Irán. Clara, además, yo lo veo claro. Diciéndole, cuidado con lo que hacéis, porque mirad la tecnología que tenemos. O sea, vuestras defensas aéreas la podemos rebasar perfectamente y podemos bombardear vuestras instalaciones tanto nucleares como de cualquier otro tipo, fábricas de misiles, armamento, bases militares, lo que sea. Lo podemos bombardear fácilmente con la tecnología. Ha sido una advertencia.
1: Una involucración directa de Estados Unidos. O sea, no como
0: sí, no ha sido Israel, no ha tenido que ver.
1: Proveer armas. No, aquí es una involucración directa de Estados Unidos.
0: Directo y exclusivo.
1: Y de acuerdo, me imagino, con Arabia Saudí y con Israel.
0: Por supuesto, sobre todo con Arabia Saudí. Bueno, el tema de Arabia Saudí, hace tiempo Arabia Saudí quiso acabar con los hutíes, pero en esos momentos Estados Unidos estaba negociando con Irán y les paró los pies. Y entonces, cuando los hutíes han empezado a dar guerra otra vez, los americanos le han dicho a Arabia Saudí, bueno, y Arabia Saudí ha dicho, nos parasteis entonces, ahora solucionarlo vosotros.
1: Ahora, es curioso porque, bueno, como vamos a hablar de cine luego, hay una película muy conocida, que además tuvo muchos espectadores, y que se hizo en Estados Unidos, entre Estados Unidos e Inglaterra, no sé, es una película anglo, que se llamaba La pesca del salmón en Yemen, donde se veía, porque estaba rodada hace muchísimos años, se veía que Yemen era un país absolutamente pacífico, tranquilo.
0: Eran.
1: ¿Y cómo empieza Yemen realmente a ser una zona tan de conflicto?
0: Pues como porque se metió ahí Al-Qaeda, eso principalmente, y porque al meterse Al-Qaeda, los chiíes, Al-Qaeda es suní.
1: Claro, eso es por esa es la pregunta.
0: Claro. Y luego también.
1: Pero Al-Qaeda es suní, aunque son wahabistas, es Arabia Saudí.
0: Sin embargo, Al-Qaeda no se lleva bien con Arabia Saudí, aunque sea wahabista, porque, cuestionan a la monarquía saudí y eso no puede ser.
1: Yeah.
0: Y luego por más motivos.
1: Está todo mezclado, es tremendo.
0: No, Yemen del Norte con Yemen del Sur, que siempre habían estado ahí con sus cosas. Es una guerra civil. Una guerra civil que ha degenerado. Intervino Arabia Saudí, han intervenido varios países de la zona. Aquello degeneró hace mucho tiempo y eso ya no tiene control y entonces es un estado fallido.
1: Es como
0: donde
1: Libia,
0: cada uno hace lo que quiere.
1: En Libia cada uno hace lo que quiere, hay facciones de todo tipo. Y, no sé.
0: Y por último, para ya dejar el tema, ha habido un dron ha bombardeado la residencia de Netanyahu en Israel. Eso que parece una tontería, porque dice, bueno, pues, a ver, esto le da pretexto a Israel para abrir la veda y hacer lo mismo con dirigentes iraníes. Porque, claro, después de que... Porque fue Hezbollah quien tiró el dron para ir a...
1: Irán niega su participación, como sabes, en
0: sí,
1: el tema.
0: Pero resulta que Hezbollah ha dicho que lo han hecho por orden de Irán. O sea, ya, que le ha dejado bien, entre bien, la espalda sí, sí. y la pared, ¿no? Sí. Entonces, no está claro. Esperemos que no lo hagan, para que esto no degenere ya. De todas formas, Jamenei, el ayatolá, está escondido desde hace mucho tiempo en un lugar seguro. Pero que esto que no escale más. Ahora, que va a haber respuesta de Israel al ataque famoso que hubo último de misiles balísticos, eso se da por contado. Ahora, la va a haber, y la va a haber contundente. ¿Cuándo? Pues probablemente...
1: O sea, en la desproporción acostumbrada.
0: Porque... Sí, exactamente. Tú lo has dicho bien. Tú lo has dicho bien.
1: En la desproporción acostumbrada.
0: Y no sabemos cómo va a ser. Estados Unidos, de momento, que sepamos, dice que instalaciones nucleares no. Ya veremos. Y no me refiero a las centrales. O sea, que nadie piense que Israel va a bombardear una central para que haya una fuga nuclear. No, eso no lo van a hacer. Sí pueden bombardear instalaciones adyacentes para que lo que produce la central pues no sirva de nada.
1: Petrolíferas no, porque ya ha dicho Estados Unidos que petrolíferas no.
0: Sí, pero sí pueden atacar las instalaciones nucleares de investigación donde se puede estar fabricando la bomba. Porque Irán tiene ahora la pureza de el uranio, lo tiene al 60%. Para construir una bomba tendría que estar al 90%. Pero ya le va quedando poco, porque con la cantidad que tiene al 60% puede construir 3 o 4 bombas al 90%. Es cuestión de tiempo.
1: El panorama es maravilloso, ¿eh?
0: Maravilloso.
1: Para la paz mundial, sí.
0: De hecho, ha habido una fake news de que hay un terremoto cubo en Irán, que podía haber sido una prueba nuclear. Venía de un periodista de Al Jazeera, que no es muy fiable, pero bueno, ha habido de todo. Entonces, eso sí lo pueden bombardear, los sitios de donde se esté produciendo la bomba, que están bajo tierra. De ahí la advertencia del bombardeo en Yemen. Y luego pueden bombardear seguro, fábricas de misiles, eso seguro, y de armamento, instalaciones militares, bases militares, todo eso... con toda seguridad. Estados Unidos tampoco quiere bombardear ni refinerías ni depósitos de crudo. Pero bueno, esto ya veremos lo que ocurre.
1: Hay un tema económico ahí, claro, para que no suba el precio del crudo de barril, sí, y que perjudique de alguna forma, claro, a toda la economía, también la propia de Estados Unidos. Y de, claro. Es que es curioso cómo debajo cuerda hay una serie de intereses económicos. O sea, por un lado estamos hablando de odios, guerras,
0: de todo.
1: Pero luego a nivel económico,
0: muy importante.
1: Y es lo mismo que ocurre en Ucrania, que se sigue comprando por parte de Alemania crudo a Rusia.
0: Bueno, y China.
1: Y en España. Es decir, que por un lado se nos cuentan una serie de cosas, pero luego las transacciones siguen existiendo entre empresas.
0: Nada.
1: Y entre empresas intermedias y entre holdings. Entonces, nada, claro, nada. Es que es como si de alguna forma, por un lado fuera el discurso político de comunicación, de propaganda, y por otro lado fueran las relaciones
0: comerciales. No, de alguna forma no. Es que es así.
1: Es que es así, ¿no? Es como si... Entonces, que todos nosotros asustadísimos,
0: sí,
1: ante todo, ante...
0: Sí.
1: Y luego los medios de comunicación lo propician además. Y luego resulta que bajo cuerda hay todo tipo de contratos.
0: Nada, Rusia no está arruinada precisamente. Para nada, vamos.
1: Es un tema importante, el tema de la reunión de los BRICS en Kazán.
0: Sí.
1: O sea, se han reunido en Kazán, que es una ciudad rusa.
0: Sí.
1: Y se han reunido desde el secretario general de la ONU, de Antonio Guterres,
0: sí,
1: a Xi Jinping,
0: sí,
1: los líderes
0: todos.
1: De la India,
0: Irán, precisamente.
1: Con lo cual, realmente, cuando ves la noticia, dices, pero que por un lado nos están contando una cosa y luego aquí, pues, hay otra. Y
0: efectivamente,
1: hay relaciones,
0: así
1: y
0: es.
1: Hay sonrisas. Y...
0: Bueno, pero eso por eso lo contamos aquí. Esto a lo mejor,
1: claro,
0: en otro sitio
1: eso
0: no
1: es
0: lo
1: bueno
0: cuentan,
1: contarlo aquí,
0: pero nosotros lo contamos.
1: Aquí nosotros somos fieles a la verdad.
0: Exactamente.
1: O lo que creemos, hasta donde lleguemos. Que es verdad, claro.
0: Irán puede reaccionar cerrando el estrecho de Hormuz, con lo cual traería consecuencias también. Eso probablemente no le gustaría a Estados Unidos, intervendría, que ya tiene portaaviones en la zona, una flota. Y ha amenazado Irán con que si para bombardear a Irán los aviones israelíes pasan por Jordania o Arabia Saudí, ha amenazado con mandar misiles a las instalaciones petroleras de Arabia Saudí. Con lo cual, estos dos países ya se han negado. Bueno, Irán es amenaza y agrede, igual que Israel, ¿eh? O sea, aquí...
1: Pero fíjate, hablando de...
0: Pero bueno, quien ha empezado todo esto fue Hamas, con Irán detrás.
1: De los BRICS. Es decir, en los BRICS está Irán. Bueno, está quitado, todavía no está. O sí está ya
0: finalizado. Sí, Irán, sí.
1: Pero es que Arabia Saudí ha pedido el ingreso, es que es increíble, en los BRICS, que fundamentalmente son acuerdos económicos, es un intento de desdolarización de la economía, de las transacciones y tal. Más que político, de momento es económico.
0: Sí, quieren crear su propia moneda y todo. Su propia
1: moneda y toda la historia. Pues claro, evidentemente la hegemonía americana se basa en dos elementos fundamentales. Uno, el dólar como moneda de intercambio y de referencia mundial. Que ha bajado mucho, porque antes el 85% de las transacciones hacían el 90% en dólares y el año pasado ya fueron el 65%. Porque, claro, o sea, el empujar a Rusia también fuera de todo este tipo de cosas ha hecho que se alíe con China, que forme... O sea, es todo tan complejo.
0: Es muy complejo.
1: Es todo tan complejo.
0: Y además en la moneda que quieren crear los GRIDS, quieren respaldarla al 40% en oro. Porque hay que recordar que desde los años 70, desde Nixon, dólares ni ninguna moneda está respaldada en oro, que antes era así.
1: Claro, por
0: lo cual,
1: la Reserva Federal en Estados Unidos.
0: Sí, pero todo eso tiene su riesgo.
1: Dame un crédito, toma el fondo, el Fondo Monetario Internacional, toma papel. Y eso produce inflación.
0: Claro.
1: Produce una inflación brutal porque no hay un respaldo real de la moneda de intercambio. Y nos lleva una inflación en Estados Unidos, pero en Europa también, en todas partes del mundo. Es decir, controlar la inflación. Bueno, Draghi quiere controlarla en base a sus medidas y tal. Es que ese es otro tema. Los mecanismos de funcionamiento político-económicos que hay en todo el mundo, o sea, en Asia, en Oriente Medio, en Europa, en América, ¿no? Sí. Ahora, por ejemplo, Argentina, pues no, Milei va a pedir dinero. Bueno, se lo van a dar lo que quiera. Se lo va a dar, porque es darle a la manivela, en definitiva.
0: Yo voy a hacer una pregunta al aire. ¿Qué ocurriría si las policías y los servicios de inteligencia decidieran acabar con el negocio de la droga, con la cantidad de billones que mueve? ¿Qué ocurriría?
1: Vale.
0: Lo dejo ahí en el aire. Que cada uno piense lo que ocurriría. ¿Se desplomaría la economía, quizá? Bueno, ya dejo de hablar, que estoy hablando mucho. Ya os dejo hablar de cine negro y novela negra y de lo que queráis.
2: Antonio, esos no son temas que yo controle, entonces no voy a hablar de estos
1: ¿Pero
2: temas.
1: ¿Por qué no vas a hablar?
2: Pues no,
1: si
2: porque
1: de todo.
2: ¿Cómo voy a interrumpir a este hombre, a Gabriel, hablando de terrorismo y no sé qué? Porque yo sé lo que se ve en la televisión y todo lo de la televisión es mentira.
1: No, pero no sabes que
2: Partamos
1: no es cierto porque tú y yo tenemos nuestras comunicaciones
2: bueno,
1: y vemos de vez en cuando otros canales, otras cosas.
2: Algunas cosas que me mandas tú
1: que
2: de
1: son
2: vez
1: diferentes.
2: En cuando, que son interesantes.
1: Bueno, sí.
2: Pero nos dejan de ser artículos.
1: Bueno, que no te las mando yo, sino que están en la red y que son fiables. Cuidado, o sea, cuando estamos hablando...
0: Todo lo que hablamos aquí está,
1: sino artículos,
0: está comprobado y certificado.
1: Incluso americanos,
2: ¿eh?
1: O sea,
2: no voy a cambiar una coma.
1: Claro, bueno, que el tema. Hablar de cine
2: más,
1: negro
2: eso
1: y de...
2: Los BRICS, lo acabo de oír hace poco y estaba pensando, ¿pero qué es esto? Lo he oído un par de veces, porque eso es muy reciente, lo de los...
1: Sí, sí, bueno, lo de los BRICS, vamos, no, los BRICS se han montado hace ya tiempo, pero la reunión de los BRICS, esta de Kazán, que...
0: Explica lo que son los BRICS, Emilio.
1: Sí, los BRICS son los países teóricamente no alineados, eso dicen directamente.
0: Muy teóricamente
1: no alineados. Bueno. Claro, eso permite que al no ser alineados pudieran estar en...
0: Es que sería mentira, sí que están
1: alineados.
0: Podrían
1: estar Irán y Arabia Saudí en los BRICS, ¿eh? Y podrían estar Venezuela y Argentina, que tienen dos presidentes completamente
0: distintos.
1: Y son
0: economías emergentes.
1: Ahora, son economías emergentes y fuertes.
0: Claro.
1: Y se plantea como alternativa, fundamentalmente es una alternativa económica, y la clave es el tema de la desdolarización. Es decir, de ahí viene todo. Ya hubo un intento, ha habido intentos parciales. Si decimos aquí y contamos la verdad de toda la historia, vamos a contar algo que también... La gente no sabe, pero que tú sabes perfectamente y que tú también creo que lo sabes. La guerra de Irak.
0: Sí.
1: Cargarse a Saddam Hussein y a Gaddafi, ¿eh? lo de las famosas armas de destrucción masiva, que luego se demostró que no existía. El propio gobierno americano dijo, no, nos hemos equivocado. Bueno, no os habéis equivocado, porque la realidad concreta es que había ya ese acuerdo incipiente por parte de Irak y Libia de crear una moneda panarábica para los intercambios petrolíferos. Y eso Estados Unidos no lo podía poner. La razón fundamental, como en casi todas las guerras, es económica, fundamentalmente. Entonces, bueno, pues había que montar algo directamente. Luego lo de las Torres Gemelas no tiene sentido, porque realmente Irak no participó. Era una cosa...
0: No, eso fue cosa de Al-Qaeda. Había más saudíes que otra cosa.
1: Saudíes, no había ningún iraquí. Bueno, pues está bien meterse, ir a Afganistán y buscar a este indeseable que era Bin Laden, cargárselo, si no hay ningún problema en eso, pero realmente Irak no tuvo nada que ver, absolutamente
0: nada
1: que ver. Entonces ahí se mezcla todo, porque cada potencia busca sus intereses. Y es lógico, si es que además...
0: No, ¿qué es eso? Que no podemos criticar porque cada uno va a lo suyo.
1: A
0: cada
1: sus
0: uno...
1: intereses, pero, claramente.
0: Bueno, lo podemos criticar, pero hay que comprenderlo.
1: Salvo, en mi opinión, la Unión Europea, que no va a sus intereses, porque si fuera sus
0: son
1: intereses...
0: Son 27 intereses.
1: Sí, bueno, pero es que no va a sus intereses, porque, en mi opinión, la Unión Europea tendría que buscar el desarrollo de Europa. Y lo que está en la realidad actual es que con la política exterior y económica que tiene ahora mismo la Unión Europea, en Bruselas, fundamentalmente dirigida por von der Leyen y por todos los partidos mayoritarios, porque ahí tanto criticar, tanto pegarse aquí, ¿no?, por el tema, por temas domésticos, pero luego a la hora de votar en Bruselas y de elegir a la presidenta de la Comisión Europea, que es el órgano rector de la Unión Europea, el PSOE, o sea, los socialistas y los populares, votan lo mismo.
0: Por supuesto, ya lo dijimos en el programa anterior.
1: Y montones de cosas.
0: Exactamente.
1: Entonces, hay una tremenda, algo real, que la gente no sabe realmente. Por eso en Alemania ha crecido tanto alternativo para Alemania. No porque sean fascistas ni nazis, no. Es una amalgama de gente que está contra la política del gobierno alemán. Porque hay una realidad económica. Alemania está en recesión. O sea, en Alemania no es que nosotros crecemos poquito, tal. Alemania está en recesión. Este año pasado ha sido un 0,3 de recesión. Es la primera vez que el motor económico de Europa, que ha sido Alemania, está en recesión. Entonces, claro, la reacción dentro, y claro, se debe fundamentalmente también al tema de Ucrania, ¿pero por qué? Porque se corta totalmente la importación de petróleo ruso, que era lo fundamental para manejar. Que Putin nunca pensó que eso iba a llegar, por eso se adelantó. Dijo, no.
3: Y el gas, y el gas.
1: Claro, no te olvides, el gas y el petróleo. ¿Qué es lo que ocurre? Claro, el gas. ¿Qué ocurre? Si esto ocurre, es que se hunde la economía alemana. Es que se está hundiendo. Se está hundiendo. Hay un programa que salió en una Negocios TV. Es muy... Bueno, Negocios TV, por lo menos... No, vamos a ver, cada uno tiene sus ideas o no sus ideas. Pero... Yo en Negocios TV he visto de un lado y de otro, hablar de un lado y de otro. Y hay una realidad. Los datos que da son reales. Que Alemania está en recesión, eso no es negable, es una verdad. Y que las reacciones políticas que están produciendo en Alemania tienen mucho que ver con la economía, es evidente. Es evidente. Vamos a ver qué ocurriría en España si en vez de los problemas domésticos, que si Begoña o la otra o el de más allá, en vez de que estar creciendo al 2%, empezáramos a perder, a decrecer y a estar en recesión del 0,5%.
0: Entonces, entonces estos problemas pasarían a segundo
1: orden.
0: Pero
1: como ves, toda la política internacional y la economía están mezcladas. Sí. Están mezcladas.
0: Está todo mezclado.
1: Bueno, ¿qué vamos a hablar de cine entonces?
0: Venga, sí, hombre, venga. Un poquito de cambio de tercio.
2: Voy a empezar yo a hablar de cine. Antes de que pongáis a hablar de novela negra, por favor.
1: No, de novela negra
2: cine,
1: primero.
2: Cine, ayer fui a ver una película.
1: De novela negra.
2: Ayer fui a ver una película muy buena.
1: Venga,
2: no voy a hacer introducción de novela negra. No hay novela negra.
1: ¿Cómo que no hay novela
2: ya
1: negra?
2: Ya hablaremos de novela negra la semana que viene. Porque este hombre va a estrenar, va a publicar una novela muy interesante.
0: No, pero todavía queda, todavía queda.
2: Un mes.
0: Sí, pero no, todavía no vamos a hablar de mi novela. Y además mi novela no va a ser novela negra, va a ser un thriller, una novela de intriga, Pero como sabes bien, la novela negra es un subgénero de la novela policíaca que a su vez está integrada en la novela de intriga, lo que los anglosajones llaman thriller.
1: Deberíamos definir un poco eso, porque es claro, curioso, porque en cine pasa lo mismo. Claro. Es decir, la novela negra, digamos que confusión. Empieza fundamentalmente con dos autores, que son Chandler y Dashiell Hammett, ¿no?
0: Yo creo
1: también. Sí, también, directamente.
2: Un momento. Como tenía yo el don de la palabra, claro. Venga, y el turno, he dicho que iba a contar una película que he visto ayer,
0: venga.
2: Que no recomiendo a nadie.
0: Ah, pues bien.
2: Muy
0: bien.
2: Porque, venga, pues porque vale. del cine se sale enfermo.
0: Venga.
2: Pero que tiene un contenido impresionante. Y se llama La Sustancia.
0: ¿La?
2: La Sustancia.
1: Vale. No la he visto.
0: Yo tampoco, no me
2: bueno,
0: suena.
2: Bueno, pues si vais a verla, no vayáis recién comidos, porque es muy desagradable. Pero me la recomendó nuestra amiga común, Marisé.
0: Ah, sí.
1: Que también sabe decir un poco algo de la película, porque no importa que hagas spoiler, cuéntanos algo de la película.
2: Bueno, la película se basa en una mujer que se está haciendo vieja, Demi Moore, la protagonista, y que quiere seguir joven. Y entonces le dan una cosa para que pueda seguir joven. Entonces se ve la... Bueno, es que no quiero contar.
1: Hombre, sí, cuéntanos algo.
2: No. ¿Os acordáis de la película?
1: ¿Qué estás haciendo? Que montones de espectadores están deseando ver la película, porque como no cuentas
0: pero
1: nada...
0: diles algo, una pincelada nada más, Antonio.
1: Venga, un poquito.
2: La pincelada es esa, que le dan un producto, empieza muy bien la película, es extraordinario, porque la música, la fotografía, el guión, muy bien, la primera parte muy bien, pero luego empieza a decaer, y mucha casquería, mucho tal...
1: Uf. Bueno, a mí eso ya no me gusta nada.
2: Es que es lo que estropea la película, la casquería. Pero,
1: a mí lo gore y la casquería
2: pero
1: no...
2: Pero la cosa psicológica es tremenda, ¿eh?
0: Sí, tremenda, eso es un punto, ¿eh?
2: Entre lo que piensa...
1: Quiere rejuvenecer ella, busca un mantenerse producto, algún elemento. Sí. ¿Os acordáis de hace muchos años lo de la doctora Aslan, la rumana?
0: Sí,
1: había inventado un producto, un medicamento...
0: Se suponía,
1: algo,
0: sí.
1: Y había tratamientos incluso en Rumanía, en la Rumanía que todavía estaba en los comienzos de
0: Ceaușescu.
1: La apertura, de la caída y tal.
0: Nada más que Ceaușescu.
1: Y la gente iba a hacer tratamientos a Rumanía con la doctora Aslan. Sí. ¿Tiene algo que ver con eso?
2: Pues puede ser, pero esto es como cosa genética.
1: También lo de rejuvenecer, ya que dice lo de la casquería, la narrativa en novela y en cine... Tiene mucho que ver, no con la casquería exactamente, pero por ejemplo el tema de la sangre, ¿no? La condesa Báthory, que...
2: Ah, sí.
1: Esto es una historia basada realidad, aunque luego se ha aficionado en cine y en literatura.
0: Sí.
1: Pero era una aristócrata que estaba convencida de que la sangre de las doncellas jóvenes las rejuvenecería. El horror de la humanidad llega a tales niveles que, aunque esto está, hay parte novelada, es una realidad. Está basada en un...
0: Sí, leyenda, fue condenada y todo.
1: Esta persona estaba...
2: Creo que llegado...
1: Y cogía y metía y traía doncellas jóvenes y adolescentes desde 14 a 16 años y 17... Y las tenía allí, luego las encerraba, luego las mandaba a matar,
0: Antonio,
1: se sangraban y se bañaba en tinajas llenas de sangre, de tal, los servidores. Qué horror, ¿no? Los servidores... Es tal horror...
2: Pero que no hablamos de 5 o 6 doncellas, hablamos de unas 500.
1: Sí.
2: Creo, si no me equivoco.
1: Bueno, sigue con el tema. No tiene que ver con esto exactamente.
0: Bueno,
2: pero bueno, que está, que si tenéis estómago y os gustan las películas fuertes, pues ir a verlo.
1: No, a mí no me gustan las películas. Bastante horror tenemos con los noticiarios diarios como para ver realmente.
0: Sí, si está justificado, pero si no está justificado... Pues,
2: sí, bueno, para mí no está justificado tanto
0: pues
2: como...
0: Pues entonces
2: se
0: sobra.
1: Hombre, no sé, los documentales de la época, vamos a romper una lanza por los judíos de la época. Ellos ahora mismo en este momento piensan que todo les está permitido por el horror brutal que hubo en los campos de exterminio nazi, pero vamos, simplemente ver los documentales
0: reales...
1: Y
0: porque están hartos de que a ellos, como son un Estado, les exijan cosas y los que se enfrentan, que son milicias y guerrillas... Parece que es que no se les exige nada y todo a Israel. Están un poco hartos.
1: El problema de toda esta historia...
0: Pero claro, se tienen que dar cuenta que son un Estado y tienen que cumplir una regla.
1: El problema de toda esta historia, Gabriel, que le hemos hablado, es la desproporción.
0: Claro.
1: O sea, es la desproporción, es que yo un día lo dije, además lo comenté en un programa, comenté en una tertulia que no era la nuestra, que alguna vez voy invitado en alguna otra, y el problema es ese, que el diente por diente bíblico, en este caso se está aplicando dentadura por diente.
0: No, pero en este caso está Irán detrás y Jibulá cuidado.
1: Ya, pero estoy diciendo lo que es materialización es sí. Dentadura por diente. Es sí. Decir, fue un horror, un espanto, lo sí. De los 1,000 y pico muertos sí. Y sí. Los secuestrados. Algo
0: totalmente. El ataque de octubre de Hamas.
1: Pero claro, la desproporción del tema, la desproporción de arrasar y destrozar totalmente las ciudades, hospitales, que haya, sí, ¿no? Daños colaterales.
0: No, pero es que el problema es que jamás se escuda en la población civil, siempre lo ha hecho. Entonces no les deja que abandone la zona, se apodera de la ayuda humanitaria cuando llega.
1: Pero vamos a ver, que eso no puede, ahí tiene que haber otros métodos, sobre todo un país tan desarrollado militarmente como es Israel.
0: No.
2: Bueno, el primer
0: cuando
2: método,
0: entras en guerra.
1: Y ahora lo del Líbano también.
2: El primer método era no haberse dejado. El primer método era no haberse dejado sorprender. Ese era claro. Lo primero que tenía que haber
1: bueno,
2: hecho.
1: Es que además, que es que tú lo sabes, que es muy difícil aceptar que no sabían que se estaba preparando algo. Los servicios secretos de Israel, el Mossad es el mejor
0: sí,
1: del
0: lo sabían.
1: Mundo.
0: Fue una decisión política, no fue. El entonces, Mossad había advertido.
1: Entonces una decisión,
0: incluso los egipcios se lo dijeron.
1: Es que es una decisión política. Claro, es que a mí, yo cuando veo las imágenes de esos niños, de esas niñas de 3 años, que no son trucadas, porque
0: no son reales.
1: O sea, y ves, y la gente empujando incluso viejecitas sí. Con un andador que no saben dónde ir, porque ya no hay sitios
0: bueno,
1: seguros.
0: Bueno, pero niños y hay en los dos bandos, y de los 1,200 estos que mataron, asesinos. Había también gente joven
1: sí.
0: Que estaban.
1: Me,
0: o sea,
1: me parece
0: eso,
1: muy bien.
0: Aquí, si empezamos así.
1: Un horror
0: por las dos partes.
1: Pero vamos partes. A ver, cuantitativamente, es que van cerca de 50.000 o sí. 60.000 sí. Muertos, sí. De los cuales población civil y niños y mujeres.
0: Mucha. Eso es un desastre, es un horror.
1: Entonces, eso desde el punto de vista moral. Yo no sé, yo personalmente creo que es una desproporción.
0: Vamos a cambiar de tercio porque si no, no hablamos
1: no,
0: de...
1: No, pero el cine, vamos a hablar
0: bueno,
1: de cine.
0: Ya hemos no, pero primero ya hemos definido la novela negra, es un subgénero de la novela policíaca dentro del... Pero ¿qué ha pasado? Que ha fagocitado a su matriz, a la novela. Y es la novela más popular no en sentido peyorativo, sino de la que más se lee y más se vende, sí. Del siglo XX lo sigue siendo en el siglo XXI. Si quieres explicar tú cuáles son las características de la novela negra,
2: bueno,
0: que la diferencia de la policíaca, que no
2: contado,
0: es lo mismo.
2: Ya lo hemos contado más de una vez.
0: Pero bueno, pero los oyentes lo querrán
2: sí,
0: oír.
2: Sí, pues la novela negra es más, la policíaca se queda en simplemente la cuestión del crimen y el asesino, y cómo se resuelve hasta dar con él. Y mientras que la negra pues, tiene todo el trasfondo social, la justificación que pueda tener el delincuente, el asesino, y luego pues, que la policía muchas veces tampoco es...
0: No, hay policías corruptos, es realista.
1: Agatha Christie hace novela policíaca fundamentalmente,
0: sí,
1: ¿no?
0: Sí.
1: Y Chandler hace novela negra.
0: Por supuesto.
1: Esa es la diferencia.
0: Sí, poco, Chandler, ¿no? James, James, todos sí, estos, que son los primeros. Luego hay más. Luego hay más, sí.
1: Y lo mismo en cine. Porque
0: igual.
1: Al fin y al cabo, en cine, el cine igual. Lo que es una traslación al género cinematográfico del género literario.
0: Pero claro, con las características, porque el primer cine negro, igual que la novela negra, estaba denostada por la sociedad, por la sociedad pudiente y por la sociedad que marcaba los rasgos morales, ¿no? Y tal. Es denostada, porque claro, porque saca, aflora la realidad, todo lo que la gente no quiere ver ni oír.
1: Claro, claro.
0: Que eso no lo hacía la novela
1: que
0: policíaca
1: clásica.
0: Que la
1: gente vea El Halcón Maltés, por ejemplo, pues claro. Y ahí se da cuenta del trasfondo sí. Que hay económico, político, de ambiciones, vale, de historias.
0: Que es brutal. De verdad, brutal, ¿no? La parte más oscura de la sociedad. Claro. Entonces, lo mismo ocurrió con el cine negro. Y entonces, el cine negro, las primeras películas son películas de serie B, que no les dan importancia, aunque algunas, a pesar de serie B, son buenísimas.
2: Son muy buenas.
0: Muy buenas.
1: Algunas no, por ejemplo, ahora, es que claro, ahora se engloba, en cine negro muchas cosas que no son estrictamente cine negro.
0: Es que se confunde mucho.
1: Por ejemplo, hay dos películas de Mark Robson que son El ídolo de barro y Más dura será la caída.
0: Oh, esa es buenísima. Buenísima.
1: Suena una obra de maravilla. Sí. Y lo que narran, están ambientadas en el mundo del boxeo. Mm. En el museo hay mafias,
0: pero apuestas, lo peor del boxeo.
1: Todo ese tema. Entonces, ¿qué es lo que ocurre? Que se ve que se amplía, que está tratando temas que están en la sociedad. Fundamentalmente, y esto hay que decirlo, fundamentalmente están, para bien y para mal, tanto a nivel de novela negra, pero sobre todo a nivel de cine, a nivel de lo que llamamos cine negro, digamos que es el cine americano, es el que realmente nos define. O sea, es que digamos que es apabullante por cantidad y por calidad la diferencia que hay entre el cine negro americano y el resto. Por ejemplo, hay algo en cine negro francés.
0: Muy interesante.
1: Pero si tú sacas, por ejemplo, el otro día estaba viendo, lo tengo aquí la lista, ¿no?, que ha hecho de las 100 mejores películas de cine negro un portal de cine especializado, que es magnífico, en el cual yo colaboro alguna vez, que es Film Affinity. Que es magnífico, y es que te encuentras las 100 más votadas, y aunque parezca mentira, de las 100 más votadas, 90 son americanas. Curiosamente, hay una española, El crack, de Garci, que está metida en
0: curiosa
1: el tema.
0: Película.
1: Que es una espléndida película de cine negro puro y duro. Es que es una de las mejores películas de cine negro que existe.
2: La de Landa,
0: que se sale en el
1: pero
0: papel.
1: Bueno, es que se sale, porque hace un papel que ya no es cómico ni nada. Él había cambiado el registro antes, un poco en Canción de cuna. Precisamente con Garci. Garci fue el que le hace cambiar el
0: registro. Garci ha sido y es un gran director.
1: Sí, es curioso porque yo tengo una polémica en un portal de cine, lo voy a citar, pero da igual, es un portal de cine en el que participo, que es Cinemundi. Y ahí resulta que hay una serie de gente que dice que Garci es un director mediocre. Vamos a ver.
0: Tiene un Oscar para empezar.
1: Tiene algunas y todo esto, ¿sabéis por qué? Hablando de cine. Porque hay una película que, pese a ganar el Oscar, le ha perjudicado como realizador, es Volver a empezar.
0: Es cierto.
1: Volver a empezar es un pastelito.
0: No, pero está muy bien hecha.
1: Sí, pero es un pastelito. No deja de ser un pastelito, una serie de cosas y tal. Sí. Entonces hay una serie de críticos que, a pesar de darle el Oscar, han puesto a parir a Volver a empezar y la siguen poniendo. Pero claro, hay otras películas de Garci, hablando ya de cine general, no solamente de cine negro, absolutamente espléndidas. De ellas son El crack 1 y El crack 2, que las dos son buenísimas, pero tiene El abuelo, la interpretada
0: muy
1: por Fernán Gómez,
0: se sale
1: absolutamente maravillosa.
0: Muy recomendable.
1: You Are the One, que está rodada en blanco y negro y que es una espléndida película. Otra película que es más anecdótica, tiene algo de comedia, pero es una magnífica comedia, que es Tío Vivo.
0: Anda, es verdad, esa no me acordaba ya.
1: Tío Vivo. Y luego tiene una película que a mucha gente, digamos, de la izquierda progresista, pues no le gusta porque trata de un tema clásico, de la novela de Martínez Sierra, que es Canción de cuna. O sea, Canción de cuna es una extraordinaria película, donde evidentemente es el tema de siempre, el niño recogido por las monjas huérfano y tal, pero es una maravilla de película. Entonces, claro, ¿qué ocurre? A Garci, eso es muy curioso, igual que a Almodóvar lo ha asimilado la izquierda, parece que a Garci lo ha asimilado la derecha. Cuando hablamos de derecha y de izquierda, es mejor ni siquiera definir lo que se entiende, ¿no? Pero digamos un poco que ha sido así, ¿no? Y Garci es un director que no está siendo valorado, porque luego hay una serie de películas, pues Asignatura Pendiente, Solos en la Madrugada, tal, que dan un poco más en la línea de Volver a empezar.
0: Solos en la Madrugada, muy buena para
1: mi
0: gusto.
1: Sí, igual, tú no sabes, o sea, es que yo estoy metido en el mundo del cine y veo las críticas brutales que le hacen a Garci.
0: Bueno, a ver.
1: Hay gente que dice, es un magnífico cinéfilo, pero un mediocre director. Pero
0: no, bueno, creo que sea.
1: Tú que estás diciendo eso, tú sabes, dirigente, lo que realmente dirigir una
0: película. No creo que sea mediocre.
1: De lo que supone
0: no, tampoco creo que sea
1: película,
0: el mejor director
1: montarla.
0: Español, ni mucho menos, estando Berlanga y estando Buñuel, estando
1: claro,
0: otros.
1: Bardem, por supuesto.
0: Por supuesto, está a mucha distancia de ellos, pero de mediocre nada.
1: El tema está que Garci quizás durante una época ha hecho demasiadas películas y además es un director que ha intentado combinar la calidad, y los argumentos con la taquilla.
0: Vale.
1: Que las películas se vendían.
0: Vamos a dejar hablar a Antonio. Sí,
2: no, no, se está escuchando.
0: No, no, Antonio, no. Venga, ¿qué tienes que decir, si quieres, de cine negro o novela negra?
2: No, no, seguir hablando,
1: por favor. Pero Antonio, si estamos deseando que hables tú.
2: Sí, estás.
1: Pero es que tú sabes lo que pasa.
2: Estás deseando que hables.
1: Pero ¿sabes lo que pasa?
2: Estás deseando de hablar tú.
1: Interrúmpenos.
2: Te intento interrumpir, he tenido que gritar al micrófono para que me hicieras caso.
1: Es verdad, no, no,
0: yo no voy a hablar nada más.
2: No, yo no voy a interrumpir a nadie, seguir hablando, por favor.
0: Antonio, termina tú.
2: Que no quiero, no quiero. Quedan 5 minutos.
0: Venga, pues termina. Tocamos 5 minutos en la radio, sonoro puro.
2: Bueno, pues yo ya, ya no voy a sacar ningún tema.
0: Bueno, venga, sigue, dinos algo del cine negro.
2: No quiero hablar de eso, pero ¿por qué esos temas siempre, Gabriel? Es que hay 1000 temas y yo domino 900.
0: Porque
2: y
0: es un ese programa. No es un programa cultural.
2: Ah, este es un programa de novela negra y cine negro.
0: Cultural.
2: No lo sabía, porque no vendría nunca. Si fuera un programa de novela negra y cine negro, yo no vendría.
0: Pero vamos a ver qué es cultural.
2: Pero culturales son muchas cosas.
0: Cultura es actualidad también. Por eso hay actualidad. O sea, cultura es historia. Cultura es géneros de literarios de todo tipo. Hablaremos un día de la novela negra. Hablamos de la novela histórica cuando presentamos...
2: No, parece que no existe la novela histórica.
0: Pues, jolín, es importantísima. A ver, por ejemplo...
2: No, que... Bueno, pues, hablar lo que queráis.
0: No, a ti... Claro. Yo. El nombre de la rosa, de Humberto Eco, ¿qué te parece?
2: Muy buena.
0: Y es una novela histórica, sí. Combinada con intriga, ¿no? Tienen las dos cosas. Pero está muy bien documentada. Sí. Explícanos, por ejemplo... ¿Qué te parece El nombre de la rosa? Que tú, además, está ambientada en el periodo histórico que tú dominas.
2: Ya, pero bueno, es que no me apetece, de verdad. Seguir hablando de novela negra, por favor.
1: Que bueno, bueno, para los espectadores, somos súper amigos.
0: Sí,
1: nos llevamos
0: no tiene nada
1: estupendamente
0: que ver.
1: Bien. No tiene nada que ver. Y además nos respetamos y creo que sí. Valoramos mucho. Es más, de hecho, el más importante en estos momentos es Antonio, por una razón, porque el otro día presentamos. Es que es increíble, 2 libros suyos en el Centro
2: Pero
1: Riojano,
2: si eso no
1: que se grabó,
2: ver,
1: no,
2: Emilio, vamos a ver.
1: Se grabó, no seas modesto, se grabó el programa, está montándose y se va a emitir en Clic Radio TV. Entonces, quiero decirte que si ha habido un protagonista estos días eres tú. Y esa es la realidad. Entonces, que hemos tocado 2 temas que son política de alguna forma, no política, o el tema de Israel y cine negro que modestamente... Bueno, pues yo soy un especialista y he hecho críticas de cine en muchos medios. Pues si se ha tocado esos temas, es lógico que yo diga algo. Pero no otra cosa. Es decir, no hay ningún intento de monopolizar. Y segundo, caros espectadores, lo que hay es un debate continuo. Y ya está. Y quizás de alguna forma Gabriel y yo, pues... Hemos hablado o hablamos más de los temas. Pues bueno, sí. Pues Gabriel ha tenido que hacer toda la exposición porque era un tema de los que íbamos a hablar.
2: A ver, si yo no. Yo
0: mira,
2: aprecio mucho a Gabriel, no lo sabe, aunque parezca.
0: Antonio, Gabriel, el próximo tema habías propuesto tú el de la guerra hispano-norteamericana.
2: Sí, pero bueno, que yo lo que
0: es un tema muy interesante,
2: público,
0: es un tema de historia.
2: Lo que quiero decir al público
0: sí.
2: Es que. Estoy entre 2 personas que son muy cultas. Pero además de cultas, de muy cultas, es que saben muchísimo de esos 2 temas. Yo no estoy a la altura. Si me sacan
0: no,
2: esos
0: no,
2: temas...
0: No, no es cierto, señores. No es cierto.
1: No es cierto.
0: Lo que pasa es que no le apetece hablar de novela
2: no
0: negra, que
2: decir,
0: sabe
2: no
0: mucho
2: puedo,
0: de novela negra.
2: Las que he leído tuyas que me han encantado. Las que he leído tuyas que me han encantado.
0: No, bueno, pero yo tengo una novela negra nada más, desde el punto de vista... No, porque la primera es una mezcla de novela de espionaje con pinceladas de novela negra. La segunda sí, es desde el punto de vista de un asesino por contratos.
2: Yo la novela de espionaje, no sé si estoy equivocado, pero la considero negra.
0: No, y a mí me encantan tus novelas históricas, son deliciosas, son estupendas.
2: Bueno, el caso que yo creo que sí que había que tener en cuenta cuando debatimos... Pues que si yo ahora mismo que estoy estudiando astronomía me pongo a hablar de astronomía...
0: Pues propongo.
1: Por ejemplo, cultura...
2: No, porque entonces me doy yo el pote de que estoy media hora hablando de las estrellas...
1: Y yo no hablaré nada.
0: Y ahí
1: no
0: nos callaremos.
2: Pues es que eso no me gustará a mí. Yo no consentiré eso.
1: Pero ¿cómo lo vas a consentir? Si yo no
2: ¿cómo
1: sé
2: voy a consentir?
1: Vamos a ver. Si tú de astronomía... Vamos a poner un ejemplo. Si tú de astronomía sabes 10, no voy a decir 10, 9, porque Sagan a lo mejor sabía 10 y tú sabes 9.
2: C5.
1: No, sabes 9.
2: No, 4. Pero,
1: pues
2: sí.
1: Yo no podré hablar porque sería meter la pata porque no tengo esos
2: conocimientos. Pero entonces no puede ser un debate.
1: Pero si hablamos de cine...
2: Pero entonces no puede
1: ser
2: un debate.
1: Antonio, es normal porque soy crítico de cine, porque intervengo en tertulias cinematográficas.
2: Pues claro.
1: Entonces que es lógico que si hablamos de cine, hable yo más. Y si hablando de la novela histórica, que no era el caso hoy, porque hoy era el cine negro y la novela negra, el que tiene que hablar
2: eres tú.
1: Lo que
2: yo digo es, ¿quién ha dicho que hoy era el cine negro y la novela negra?
1: Pues lo decidimos, lo habíamos
2: hablado. ¿Quién lo decidió?
0: Mientras estaba
1: que tú
0: firmando.
1: No estabas, que estabas el otro día enfermo, es verdad, lo habíamos decidido. Ah, claro, es verdad, Antonio, es que, señores espectadores, oyentes, falta una cosa. Antonio estaba enfermo el otro día, intervino por televisión. Claro que lo habíamos...
2: Pero intervine sí,
1: y no lo sabías porque no habías hablado.
0: No, pero sí, sabías que era el tema.
2: Hombre, sabía que el tema iba a salir
0: sí,
2: de un momento
0: sabías,
2: a otro.
0: Sí, lo sabías, sí,
2: bueno, sí,
1: claro.
2: De todas maneras, que digo... ¿Tú te acuerdas
0: tú
2: cuando
0: sabes
2: íbamos,
0: de novela negra? ¿Qué es lo que me sorprende? Entonces, ¿qué pasa? ¿Que no te apetece hablar de novela
2: pero
0: negra?
2: Que no
0: si tú sabes mucho de novela negra.
2: Ya para terminar.
1: ¿Pero cómo para terminar?
2: Sí, queda un minuto.
1: Un minuto.
2: Ya, para terminar, yo de novela negra sé lo que sabe cualquier persona normalita
0: no
2: que nos
0: es
2: esté escuchando.
0: No es cierto. No es cierto. No coincido.
2: Y tú
0: no
2: sabes
0: coincido.
2: Mucha novela negra y este hombre de cine es que está en.
1: Claro, y si los dos temas fundamentales eran esos hoy, pues
2: claro,
1: no entiendo.
2: Claro.
1: Pero no, el tema es que quizás no habíamos hablado contigo, porque hemos llegado
0: no,
1: todos
0: sí,
1: rapidísimamente.
0: Sí, lo sabía. Antonio sabía
1: a
0: los
1: punto
0: temas.
1: De empezar el programa.
2: Sabía
1: que
2: los
1: el
2: temas,
1: tema que habíamos pero... decidido. En la,
2: no, no, es verdad anterior. Que había un WhatsApp por ahí, pero
0: sí,
2: bueno.
0: Sí,
2: bueno,
0: él
2: lo que
0: él
2: quiero
0: lo
2: decir
0: sabía,
2: que, estimado público, nos vamos a despedir ya.
0: Sí.
2: Voy a despedir la mesa. No tengáis en cuenta mis posibles neuras, que las tengo. Que estoy entre dos monstruos de la comunicación
0: no,
2: y me ha dejado
0: caso,
2: aquí a Alesia solo,
0: caso,
2: solo ante
0: no.
2: un peligro. Y por eso no hablo y encima de que no hablo a lo mejor me enfado.
0: Bueno, estás
2: pero,
0: en tu derecho, no hay problema.
2: Pero disculpas. Yo,
0: bueno,
2: yo
0: esto
2: por
0: es...
2: mi parte hasta...
1: Pero si esto es radio, es radio vivo.
0: En radio en directo.
1: Es radio
0: en vivo.
1: En directo.
0: Vivo.
1: Mira, eso es lo mejor que puede ocurrir, que de vez en cuando haya alguna diferencia. Porque es que es radio en vivo. Estamos haciendo el programa en directo. Y eso es fundamental. También es cierto que Alesia nos modera a todos.
0: Sí,
1: y
0: claro.
1: Nos modera muy
0: sí,
1: bien.
0: Ha faltado Alesia.
1: Y hoy nos falta Alesia.
0: Bueno, pero hemos salido
2: se
0: adelante,
2: nota,
0: más
2: se
0: o menos.
2: Mucho, Alesia.
0: Bueno, muchas
2: bueno,
0: gracias.
2: Que
0: muchas
2: buenas
0: gracias.
2: Tardes, noches y días.
0: Eso es. Y muchas gracias
2: que,
0: a todos.
2: Que aunque no lo parezca,
1: pues
2: nos
1: somos
2: queremos.
1: Super amigos.
0: Y sabe mucho más de lo que dice. Es que...
2: No, qué voy a saber. Sé de algunas cosas, de otras no tengo ni idea. Gracias.
0: Gracias a todos.
1: Gracias.

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